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0: La hora exacta en la voz de su amigo.
1: 19:14.

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1: Con el pasar del tiempo hemos descubierto que cuando uno se propone una meta, siempre existe la pregunta: ¿llegaré a cumplir mis sueños? Y más aún te preocupas al saber que tu ilusión no es tan fácil realizar como cualquier otra. Pero siempre llega ese día especial en que Dios te manda una pequeña luz y tienes que seguirla aunque te cueste esfuerzos, trabajos, y hay ocasiones que te cuesta perder un gran amor. Pero todo sacrificio es bueno por cumplir tus sueños. Es por eso que este disco va dedicado con todo el amor del mundo y sobre todo con mucho respeto para ustedes, nuestro público. Disfruten.

0: La hora exacta en la voz de su amigo.
1: 20:05.
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0: La hora exacta en la voz de su amigo.
1: 20 horas, 15 minutos.
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0: La hora exacta en la voz de su amigo.
1: 20 horas 55 minutos.
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0: 5 minutos.
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0: La hora exacta y la voz de su amigo.
1: 22 horas, 25 minutos.
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0: Alerta en la voz de su amigo.
1: 22 horas 37 minutos.
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1: La hora exacta en la voz de su amigo.
2: 23 horas, 11 minutos.

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1: La hora exacta en la voz de su amigo.
2: 23 horas, 23 minutos.
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0: La hora exacta en la voz de su amigo.
1: 23 horas 59 minutos.
0: La hora exacta en la voz de su amigo.
1: 0 horas en punto.
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0: hora exacta en la voz de su amigo.
1: 0 horas 24 minutos.
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0: La hora exacta en la voz de su amigo.
1: 0:36.
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0: La hora exacta en la voz de su amigo.
1: 0:50.
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0: La hora exacta en la voz de su amigo.
1: 2:51.
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0: exacta en la voz de su amigo.
1: 3:23.
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0: La hora exacta en la voz de su amigo.
1: 3:35.
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0: en la voz de su amigo.
1: 3:56.
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0: La hora exacta en la voz de su amigo.
1: 4:26.
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0: La hora exacta en la voz de su amigo.
1: 4:35.
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0: exacta en la voz de su amigo.
1: 5 horas 19 minutos.
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0: La hora exacta en la voz de su amigo.
1: 5:39.
2: ¿Aló, sí?
3: ¿En dónde estás, Iván?
2: Haciendo unas horas extras, mi amor.
3: Ah, ya. ¡Ven pronto!

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1: 5 horas 59 minutos.
0: La hora exacta en la voz de su amigo.
1: 6 horas en punto.

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Quito, sus primeros pobladores. Los quiteños, los ecuatorianos, estamos de fiesta, aunque en la fecha equivocada, pero estamos de fiesta. Es que se cumple un aniversario más de la toma de posesión de la antigua capital del Reino de Quito por Sebastián, el conquistador que llegó de Belalcázar, mezclado entre tantos otros aventureros que llegaron en busca de los tesoros que les habían conversado que existía en esas tierras. Los historiadores aún no se han puesto de acuerdo sobre el cómo, el por qué, cuándo y quiénes fueron los primeros habitantes de este espacio, de este hermoso paraje llamado el Valle de Guayabamba. Pero lo cierto es que está aquí, y entre especulaciones, historia y leyendas, tiene como su capital a Quito, la que al pasar del tiempo fue galardonada por el mundo entero como primer patrimonio de la humanidad. Quito se levanta sobre una meseta a 2.816 metros de altura entre cuatro montes. Al este, el Anahuarqui o Ichimbía. Al oeste, el Pichincha. Al sur, el Yabirago Panecillo. Y al norte, el Guanacauri o San Juan. Basta caminar un par de horas por las calles quiteñas para advertir que estamos en un enclave especial, asentado sobre un rico pasado. La presencia de los incas fue fugaz, pero decisiva. El incendio provocado por el caudillo Rumiñahui destruyó la antigua ciudad y los españoles concluyeron con la devastación, dejando solamente los cimientos de piedra de los magníficos edificios. Por fin, en 1534, el conquistador Diego de Almagro, por decreto, erigió San Francisco de Quito, el embrión de una capital que hoy llega a los 2 millones de habitantes. Pero las fundaciones quiteñas se remontan a tiempos míticos. Nos iniciamos con la de Quitumbe, para establecer un punto de partida. Quitumbe fue un extraordinario civilizador que llegó de la isla Puná, en la costa del Pacífico, hace aproximadamente 6.000 años. Remontó el río Guayas, atravesó las selvas, subió y bajó la cordillera hasta llegar al valle regado por el río Guayabamba, donde, según la tradición, fundó un pueblo al que puso su nombre. Posteriormente, este antiguo emplazamiento fue conquistado por los caras Osiris, un pueblo navegante de la costa. Efectivamente, Juan de Velasco, considerado el primer historiador del Ecuador, recogió una tradición oral que narra cómo la nación de los quitus fue conquistada por unos extranjeros que habían navegado en balsas desde las tierras de la hoy Venezuela hasta llegar a nuestras costas. Es fama constante, escribió Velasco, que aquella nación se apoderó de la costa del mar y que por ella fue denominada Cara. Su principal cabeza o soberano se llamaba Siri, que en su idioma quiere decir señor de todos. Se instalaron estos sobre la bahía, que por eso se dice de Caracas. En el motivo por el que los Siri se internaron hasta apoderarse del reino de Quito, las tradiciones no concuerdan. Unos indianos decían que fue por huir de los gigantes que vivían cercanos, en Manta y en la punta de Santa Elena, los cuales mataban a sus mujeres queriendo usar de ellas. La leyenda que cuenta Velasco se refiere a los gigantes de Zumpa. Durante su largo reinado, más de 400 años, los Siris introdujeron un nuevo idioma, un estilo diferente de vestuario y principalmente el calendario solar. Después llegaron los incas. Buscaban el paraíso y lo encontraron, a pesar de que no tuvieron más que 60 o 65 años aproximadamente para disfrutarlo, hasta que fueron desplazados por los españoles. Sin embargo, en este corto tiempo, también hicieron lo suyo para embellecer a la ciudad conquistada.
Rumiñahui, que amaba a su pueblo, se negó a entregarla a los nuevos invasores y la incendió. El fuego destruye, pero también redime. Los españoles la reconstruyeron en el mismo lugar y contribuyeron con lo suyo para levantarla entre las cenizas. Sin embargo, todos especulamos aún sobre la verdadera historia y origen de Quito. Los arqueólogos, antropólogos e historiadores aún se encuentran investigando los vestigios, leyendo los mensajes de las piedras y hurgando los secretos de las tumbas que se encuentran diseminadas por aquí y por allá. Solo el Anahuarqui o Ichimbía, el Pichincha, el Yavirago Panecillo y Guanacauri o San Juan conocen la verdadera historia de Quito. Y es que ellos estuvieron desde siempre vigilando sus aconteceres. Pero ellos no hablaron nunca y tampoco lo harán en el futuro. Solo ellos saben la verdadera historia de Quito. Les saluda Marco Chiriboga, Villaquirán.

Gracias por estar con nosotros. Gracias por acompañarnos. Este es el programa Ecuador, País Equinoccial, espacio cultural que se difunde en todas las provincias y rincones de la patria. 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Quiero hablarles de una ciudad llamada Quito. Esquinas de la ciudad con sus postes encantados, donde el tiempo se ha enredado cual cometa en los alambres, sin ir a ningún lugar. Después de todo, ¿a quién le importa pensar en la vida que transcurre si aún nos queda por jugar a los perros y venados, a los trompos y a los quiños, al sin que te roce y al primo, a los cocos y a los cumbis, los huevos de gato y al burro, a la bomba y a las bolas, las arreadas y los marros, o simplemente aguantar las cáscaras de limón para llenar la jornada? Por casta piropiador, el chulla con el gracejo que le viene natural por siglos de usar su ingenio, ofrece su florilegio de frases bien aprendidas en las aulas de la esquina a toda niña que pasa iluminando el lugar. Y es que, como es caballero, señora carta cabal, un fino don Juan callejero, toda guambra debe ser merecedora de un verso, un suspiro o una flor. Nunca se debe olvidar que para él todas son bellas, para él todas son reinas. Les basta con ser mujer, les sobra con ser quiteñas. Quiero hablarles de una ciudad llamada Quito. Esquinas de mi ciudad, esquinas de las barriadas, custodias del memorial perenne de las galladas. Allí se postaron ayer los guambras de ayer y ahora, y así lo harán para siempre. Después de todo, está inscrito por el notario mayor que son dueños del lugar con sus bienes y usufructos en los registros que guardan en el cabildo del tiempo. Esquinas de mi ciudad, testigos de la fusión indestructible que vieron formarse siglo tras siglo entre el hombre y la ciudad y su gente.

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1: Arquitectura religiosa. La Basílica de Baños en la provincia de Tungurahua. Sin duda alguna, para todos los católicos, la Basílica o Santuario de la Virgen de Agua Santa es la infraestructura arquitectónica más importante del cantón. A más de ser un adoratorio, esta iglesia ha servido de refugio cuando ha erupcionado el volcán Tungurahua en múltiples ocasiones, y lo sorpresivo es que las personas que han permanecido allí han salido ilesas. Es por ello que la imagen permanece dentro de este santuario. La Basílica de Baños está ubicada en la calle Ambato entre la 16 de diciembre y 12 de noviembre, frente al Parque Sebastián Acosta. Su construcción se inició el 11 de febrero de 1904 por el reverendo padre Tomás Halfrans, párroco de Baños, y fue terminada en su totalidad en 1944 por Fray Sebastián Acosta. La basílica es visitada año tras año por cientos de turistas nacionales y extranjeros que llegan en busca de paz espiritual, de algún favor de la Virgen o simplemente por devoción. En el interior podemos encontrar una colección de murales que describen los milagros locales atribuidos a la Virgen de Agua Santa, considerada además patrona de la ciudad. Durante el mes de octubre se celebra la fiesta anual en su honor. En esa fecha, las calles se llenan de música, la gente baila, disfruta, y sale la Virgen en una hermosa procesión por las calles de la ciudad. Entre sus múltiples atractivos, la basílica tiene la pileta al lado izquierdo del santuario, por la cual brota agua natural que viene recorriendo las montañas de los alrededores hasta desembocar en este sitio. En el interior de la basílica, al lado izquierdo de este santuario junto a la pileta, existe un adoratorio con velas y fotos de personas que solicitan un favor a la Virgen o recuerdos de agradecimiento por favores y milagros concedidos. En ese mismo sitio, junto a la pileta y al adoratorio, se encuentra una gruta. En ella reposa la imagen de la Virgen del Rosario de Agua Santa, patrona de la ciudad de Baños. Otro de los atractivos importantes de esta basílica es el Museo de Agua Santa, que se encuentra ubicado dentro del templo.
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0: Los bieleros del Chimborazo. La extracción del hielo de las montañas es una tradición muy antigua, y de su existencia en el Ecuador tenemos noticias desde hace muchos años, aunque en los últimos tiempos ha desaparecido en casi todos los lugares donde antes existía. Hoy apenas se observa en la zona del Chimborazo. Los orígenes se remontan al parecer al Medio Oriente, donde antiguamente los hunzas de Afganistán y Pakistán atrapaban los bloques de hielo que bajaban en las corrientes fluviales que nacen en las montañas del Hindu Kush y el Karakorum, no solamente para su propio consumo, sino para comercializarlo entre las tribus y ciudades vecinas. Los árabes adoptaron esta tradición siglos más tarde, y cuando invadieron la península ibérica a comienzos del siglo VIII, la llevaron a España. La tradición dice que los moros de Granada enfriaban sus bebidas y otros alimentos con hielo traído de la Sierra Nevada, posiblemente del Nevado de Mulhacén. De allí llegó a tierras americanas en los siglos XV y XVI. En esa época de dominio español en tierras americanas, se estableció el sistema de mitas o trabajo obligatorio de los indígenas en las propiedades de los conquistadores. Una parte del trabajo que fue asignado a indígenas escogidos por su resistencia a los climas y temperaturas extremas de las altas montañas ecuatorianas consistió en traer para sus amos el hielo de los glaciares que descendían desde las cumbres nevadas. La costumbre permaneció durante años y persistió en la época republicana de la nación hasta nuestros días. No hace mucho tiempo, aproximadamente unos 15 o 20 años, los habitantes de la población colombiana de Ipiales consumían refrescos y prensados enfriados con hielo traído de los glaciares y nevisas del Cerro Cumbal. Igualmente, los mercados de Cotacachi, Otavalo e Ibarra se surtían con hielo que bajaban de las faldas del Cotacachi y del Cayambe. Hoy en día, esta costumbre solamente se mantiene en los mercados de Riobamba, Guaranda, Colta y otras poblaciones aledañas, con hielo llevado hasta allí por los llamados hieleros del Chimborazo. Se consume en forma de trozas que enfrían los jugos y refrescos o raspado con un cepillo especial, puesto en vasos cucuruchos y rociados con miel de frutas, lo que comúnmente se llama un prensado o un picado. Los indígenas y mestizos de la provincia del Chimborazo creen que el hielo de la montaña tiene características sagradas. Mediante una deformación simbiótica de sus creencias, mezcladas con la religión católica impuesta por los conquistadores españoles, muchos habitantes de esta región piensan que al tomar el hielo del Chimborazo, también toman, de alguna forma, el cuerpo del dios Chimborazo, padre tutelar de la antigua cultura Puruá y todavía hoy montaña sagrada. La creencia tiene su equivalente católico en el hecho de que, de acuerdo con el dogma de esta religión, al comulgar el creyente come el cuerpo y bebe la sangre de Cristo. Incluso en muchas de las casas y lugares de Riobamba, Guaranda y otras poblaciones, las gentes que tienen refrigeradora y producen hielo a partir del agua corriente prefieren muchas veces almacenar el hielo que traen de la montaña los hieleros del Chimborazo.
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1: Tulipe, la ruta de los ancestros. En quichua, tulipe significa agua que baja de las tolas. Este complejo arqueológico está ubicado a 1450 metros sobre el nivel del mar y fue un santuario de conocimientos y religiosidad para el pueblo Yumbo. Los vestigios arqueológicos demuestran que se trataba de una cultura con conocimientos en astronomía, geometría, arquitectura y manejo del espacio. Según las investigaciones del Fondo de Salvamento de Quito, Fonsal, en las piscinas preincas se formaban espejos de agua que permitían hacer una interpretación científica del cosmos. Son 7 piscinas, 2 semicirculares, 2 rectangulares, 1 cuadrada, 1 poligonal y una circular conectadas por una red de acueductos. La función de estas estructuras de piedra era astronómico-religiosa. En estos espejos geométricos, los chamanes pudieron observar el recorrido del sol y de la luna. Los indicios muestran que en los días sagrados de solsticios y equinoccios, Tulipe se convertía en un centro ceremonial al que acudían personas de todos los pueblos para realizar rituales de iniciación, purificación, fertilidad y agradecimiento a la tierra. Cerca de las piscinas se conservan unas tolas o montículos de tierra que al parecer fueron monumentos funerarios. Hay más vestigios arqueológicos que el Fonsal y los pobladores de las comunidades cercanas a Tulipe lograron recuperar. Restos que estaban dispersos en Nanegal, Nanegalito, Gualea, Pacto, Mindo y el norte de la zona Sáchila, en Santo Domingo de los Colorados. Esta colección se exhibe en el Museo de Sitio de Tulipe. Los turistas nacionales y extranjeros, además de admirar la arqueología, tienen más opciones para disfrutar de Tulipe: caminatas, observación de flora y fauna y practicar la fotografía paisajística. Para llegar al bosque nublado y a las ruinas de Tulipe, usted puede dirigirse por la ecorruta del Quinde.
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3: La hora exacta y la voz de su amigo.
4: 6 horas 32 minutos.
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0: La hora exacta en la voz de su amigo.
1: 6:58.
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1: 6:59.
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4: Existe una música para cada vida, como hay un paisaje o un olor. No tiene por qué ser siempre la misma. Solo debe transmitir aquello que transmite la mirada y posarse en cada alma con igual cadencia, con la misma sencillez con la que surge de las manos del maestro, sin perder en el aire su belleza.

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Amigas y amigos de la sintonía, ¿qué tal tengan todos ustedes? Muy buenos días. Como todos los domingos, reciban un cordial y atento saludo de este humilde servidor, Isauro Meravera, para acompañarles hasta las 10 de la mañana. En este hermoso día, hoy domingo 12. Hoy estamos 12 de julio del año 2026. Al estar aquí con ustedes, primeramente quiero darle gracias a Papito Dios, gracias a Él. Puedo compartir un día más

0: Señor, hoy quiero darte gracias por el maravilloso regalo de la vida. Gracias porque me conduces con amor de Padre. Enséñame a vivir intensamente este tiempo que me regalas hoy. Y haz que el amor esté presente en mis palabras y actitudes, para que con mi vida pueda gritar al mundo: soy feliz porque existo. Señor, te doy gracias por las personas que me han acompañado en mis momentos tristes y por aquellos que comparten mi alegría de vivir. Gracias, Señor, porque contigo soy feliz.
1: A veces a nuestros seres queridos no le decimos gracias. A veces no le damos un abrazo a la persona que amamos. A veces no decimos lo que queremos. Por ello, te invito al inicio de este programa que escuchemos también esta hermosa reflexión que nos va a servir mucho y que es bueno que lo pongamos en práctica. A veces
2: se nos va el tiempo en discusiones sin sentido. A veces, en vez de decir cuánto amas, te la pasas diciendo tonterías. A veces pierdes a la persona que más amas por no tratar de entenderla. A veces es bueno decir te amo en vez de decir otras cosas. A veces es bueno pedir a Dios amarte más y que me entiendas mejor. A veces las mañanas no son como quisieras que fueran. A veces el sol no brilla como quisieras y tus días son grises. A veces la luna no la ves y tus noches son oscuras. A veces hay que tener paciencia con las personas que dices que amas. A veces nos ciega la ira y ofendemos sin querer a quien más amamos. A veces es bueno pedir perdón si sabes que has ofendido. A veces es bueno dar gracias a Dios por tenerte. A veces es bueno decir una plegaria a Dios dándole gracias. A veces es bueno decirle a un amigo cuánto lo extrañas. A veces es bueno ver los defectos tuyos antes que los ajenos. Por eso yo hoy te digo que me perdones por todos esos momentos que no disfruté de ti, por andar en discusiones tontas, que el sol hoy está alumbrando este día más que nunca, que mi noche es clara, porque la luna está dándome su luz, que mi Dios escucha mis oraciones y está conmigo. ¿Por qué, si la vida es tan corta, me la tengo que pasar peleándome con todos los que me rodean? ¿Por qué no disfrutar de estos momentos que son tan pocos, que viven en ti y te dan esa energía que necesitas para luchar en la vida por lo que quieres? ¿Por qué no sonreírle a la vida? ¿Por qué no rodearme de amor? Así la vida la veo de otro color y las penas son menos y los dolores se curan más rápido. Por eso, hoy le abriré mis brazos a un amigo sin ver sus defectos. A veces, lo más bueno de la vida no es lo más bello, es lo que se ama. A veces es bueno decir estas palabras. Hoy es un día que quiero decirte estas palabras.

Con esa hermosa reflexión que les he presentado al inicio de este mi programa de los domingos, voy a dar inicio a este día, a esta fecha, con lo mejor de la buena música en esta linda mañana de este día domingo. Y que estamos 12 de julio del año 2026, esperando de que esa reflexión pues se la pongan en práctica. A veces en vida hay que decirle al otro lo tanto que le quieres, lo tanto que es importante. ¿Por qué no darle un abrazo a la madre, al padre, al abuelo, al tío, al amigo, al compañero, al vecino? En fin, ¿cuántas personas pudiéramos nosotros decirle que les queremos, que les apreciamos? A veces nos detenemos y no decimos lo que sentimos. Por ello, esa reflexión al inicio del programa. 7:07 en la mañana. Buenos días a todos mis queridos oyentes de todos los diferentes barrios de mi linda ciudad de Esmeraldas. Y nos vamos al sur, desde el sector de los judiciales. Buenos días a todos esos sectores de ese lugar, de ese sector. Buenos días hasta acá, el sector del Valle San Rafael, Tolita 1, Tolita 2, todas arreplanada. Buenos días acá Codesa, sector de Codesa, el redondel de Codesa, la vía que va a refinería, la vía que va a Quinindé. Buenos días también los oyentes que nos escuchan desde el barrio Propicia 1, Propicia 2, Propicia 3, Propicia 4. Buenos días, barrio Propicia 2, el sector La Chamera, el sector La Forestal. Buenos días, el sector de la policía, el ejército ecuatoriano. De allí llegamos hasta acá, aire libre. Buenos días. Todo lo que es la parte de las Lomas, desde el sector Aire Libre, San Martín de Porres Alto. Buenos días también acá por el sector de Santas Vainas, el sector de Santa Cruz, de ahí bajamos hacia la Universidad Técnica Luis Vargas Torres, avanzamos hasta el sector del Panecillo, tercer piso, Las Palmas. Buenos días también el sector desde Aire Libre, todo lo que es las principales avenidas del centro de la ciudad de Esmeraldas, hasta la calle Juan Montalvo, desde la Malecón, Bolívar, Sucre, Avenida Olmedo, La Colón, Eloy Alfaro, Séptima Avenida. Buenos días, les doy la bienvenida en esta mañana. Y cómo no, también saludar a los oyentes de la ribera del río Esmeraldas, desde el Potosí hasta el sector de Las Palmas, miles y miles de barrios que tiene mi linda ciudad de Esmeraldas. Una mañana bastante fresca, no se ve señales de salir del astro rey, pero aquí estamos para compartir con ustedes un cargamento de canciones que están guardaditas en el baúl de los recuerdos y el cofre de los recuerdos. Y nos vamos a saludar a los choferes profesionales del volante de las diferentes cooperativas de transportes. Buenos días también a los comerciantes que muy por la mañana se botan a las calles, unos al mercado central a abrir sus negocios.
a los comerciantes que están tomando cafecito en esta mañana para salir a laborar un rato hasta la 1 o 2 de la tarde en las principales calles de la ciudad. Buenos días también a los amigos betuneros del Parque Central. Cómo no saludar también a los que educan, a todos los maestros, maestras, directores, directoras, inspectores, secretarias, secretarios, principales autoridades que administran la educación en Esmeraldas, Ecuador. Buenos días a los maestros jubilados que están en casa sentaditos, tomándose un cafecito, un chocolatito, un vasito de leche, un pancito con queso, una tostadita allí, qué sabroso. Y ya están listecitos escuchando este programa. Hoy tenemos un cargamento de canciones muy bonitas. Buenos días también a los estudiantes de las diferentes instituciones educativas, padres de familia, ¿qué tal? ¿Cómo están ustedes? Los maestros que hoy por hoy están entregando también sus sabios conocimientos a la niñez, a la juventud, que mañana son quienes nos van a representar. 7:13 en la mañana, 7:13. El teléfono convencional de la radio está a vuestras disposiciones al 2720-499. Y si usted desea mandar un mensajito de WhatsApp, puede hacerlo al 0996-783715. Bien, estamos listos para dar inicio al programa del día de hoy, pues, y lo vamos a hacer con una canción muy bonita que dice: mi lindo Ecuador del alma. Así estamos iniciando el programa del día de hoy, Añoranza.

Mi lindo Ecuador del alma, qué linda canción. Queremos saludar a nuestros compatriotas, hermanos ecuatorianos que están lejos de su país. Don Miguel Sinisterra, escuchándonos a esta hora, y para todos los hermanos ecuatorianos en algún lugar que se encuentren, les dedico esta hermosa canción, Collar de Lágrimas.

0: Ahí estaban los Conquistadores entregándonos esa hermosa canción, El Conejito. 7:24. Es la hora exacta en radio, la voz de su amigo en esta hermosa mañana de este día domingo, compartiendo con ustedes estas hermosas canciones, recordando épocas de oro. Aquí estamos y queremos saludar. El saludo es para el licenciado Simón Quiñones y su esposa. En propicia número 2, quiero saludar a don Pedro Mendoza, también, y su esposa. Y acá en el barrio San Martín de Porres Bajo, quiero saludar al tío Mero García Mera y todos sus hijos. Y por ahí cerquita, más abajito, está mi tío Vicente Mera Mieles, también a su esposa, a mamita, como le decimos cariñosamente, a doña Antonia Natividad Reyes, seguro esperando de que esté recuperándose poco a poco de su salud, a doña Antonia, y también a los primos y parientes. Buenos días también a los amigos conductores que andan recorriendo las principales calles de la ciudad en sintonía de la Internacional Radio, la voz de su amigo. Y nos vamos al sur, a Muisne, saludar también a Tacames, Tonchigüe, Estero Ancho, El Salto, Muisne y sectores que se me escapan, pero claro, Muisne, Punche, Cabo San Francisco, todos los oyentes de todos esos sectores, recintos, parroquias, al sur de Esmeraldas.
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0: Y para ustedes, muisneños, su himno. Muisne, jardín esmeraldeño.

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1: El popular mocosito Don Heber Márquez en Muisne. Gente de Bunche, Bunche, Bunche, del recinto Bunche también, por allá tengo muchas amistades en Bunche, Cabo San Francisco. Buenos días a todos mis queridos oyentes que nos escuchan a través del dial la 89.9, 7 de la mañana con 29 minutos, 7 con 29 minutos, creo que vamos a hacer una pausa comercial, sí, un espacio, pequeño espacio publicitario, y ya vuelvo.
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Aquí estamos de vuelta para continuar con ustedes en esta linda mañana de este día domingo, como que ya el astro rey como que quiere, como que no quiere encender la llama, pero aquí estamos con ustedes, acompañándoles con la buena música a través de la Internacional Radio La Voz de su amigo 96.3 FM Esmeraldas y al sur, Muisne, Pernales, Manabí, nos escuchan a través de la 89.9. Gracias, mil gracias por su amable sintonía. Por acá me llegan mensajitos. Don Isa, buenos días. Los felicito, lindo su programa. Domingo a domingo, usted nos deleita con sus hermosas canciones. Otro mensajito por acá. Hola, Don Isa, buenos días. Felicitarlos, como siempre, por el programa de los domingos, por ese esfuerzo que hace de llegar a la radio y deleitarnos con las canciones que usted coloca domingo a domingo. Bueno, aquí estamos siempre haciendo un esfuerzo. Siempre hacemos un esfuerzo por la radio, por ustedes, para que estén contentos, para que no se cambien de dial, porque esta es la pionera, la número uno. La número uno de Esmeralda, ¿cuál es? La voz de su amigo. 7:33 en la mañana, 7:33, es la hora exacta en radio La Voz de su amigo, el popular chinito Don Félix Toala, acá en la Malecón, frente al centro de salud número 2, está camellando ahí ofreciendo esas ricas y sabrosas gallinitas peladitas, hechas presita, listecita para llevarlas a la olla. 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

Bueno, y avanzamos con más música porque tenemos un cargamento hoy del baúl de los recuerdos. Abrí una partecita donde no había casi estado buscando últimamente y me encontré con unas lindas canciones allí empolvaditas, pero ya están listecitas para compartirlas con ustedes, esperando que sean de su propio agrado. ¿Recuerdan ese San Juanito, Santa Rosa y San Ramón? Yo lo recuerdo desde que era niño. Yo sé que usted también lo va a recordar, por eso quiero compartirlo en esta mañana. Santa Rosa y San Ramón, y a propósito, para saludar a todas las Rositas y a todos los que se llaman Ramón.

Hermoso pasillo, el dolor de ser pobre. Qué bonito. Esta canción también es bastante viejita y estaba guardadita en el baúl de los recuerdos. Esta emisora, La Voz de su Amigo, tiene un baúl y tiene un cofre de los recuerdos donde está guardada la música de oro, la música de antejayerazo. Por eso yo tengo acceso, tengo la llavecita y yo me preparo una hora antes de salir al aire buscando estas canciones que verdaderamente no queremos que se queden en el olvido. Por ello el programa, su nombre es Añoranza, que es añorar, recordar tiempos pasados, épocas de oro, la época del 50, del 60, quizás nos traslademos un poquito más atrás, la época del 40, y en fin, del 60, 70, 80, donde en esa época pues se escuchaban canciones que ya hoy en muchos medios de comunicación no se las escucha. Pero aquí nosotros, en su radio, en la única, la internacional, La Voz de su Amigo, sí, en este programa nosotros las buscamos, las encontramos y se las colocamos. Y por acá me llega un mensajito donde dice: Don Isa, buenos días, felicitarlo por su bonito programa, linda la música que nos traslada hacia el pasado. Don Isa, ¿podría colocarse esa canción de La Chevecha, que también es antigua, es bastante viejita, La Chevecha? Yo no sé si usted la ha escuchado, pero quiere saber qué se trata o cómo es la canción. Enseguida se las coloco. La Chevecha para ustedes que están allí pendiente de estas hermosas melodías a través de radio La Voz de su Amigo. Ya se las pongo. Por aquí la coloqué donde la tenía, La Chevecha. La Chevecha. Sí, sí, sí, una linda canción. A ver, por aquí, ¿qué pasó, Don Isa? La Chevecha. Bueno, mientras la encuentro, la tenía por aquí listecita, en el casillero de la música del recuerdo. El casillero, sí, por aquí. Bueno, pero antes que aparezca La Chevecha, ¿qué les parece si colocamos este tema muy bonito que titula Debajo el Capulí?

Debajo del capulí, qué lindo tema, cómo no recordar, porque recordar es vivir. Esta es tu radio, la voz de su amigo, y esa canción la cantaba el dúo Borquets. Debajo de un capulí, la hora. Faltan 14 minutos para que sean las 8 de la mañana. 14 minutos antes de las 8. Y bueno, ya la tengo lista la canción de la Chevecha. Lo que pasa es que se me confundió con Palito Ortega, pero yo buscaba la original con los Casanovas para complacer la petición musical de antes de esta canción que les anunciaba la Chevecha, porque me la solicitaron a través de un mensaje de WhatsApp. La Chevecha con ustedes, disfrútenla, que es de esas canciones del recuerdo, canciones de oro.

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Mire los domingos, qué bonito, la radio tiene locutores en vivo, por la mañana, luego de un receso, también tiene locutor en la tarde, a partir de las 15 horas, 3 de la tarde, con Don Vida, el que se da la buena vida, pero siempre con su plata. Su programa es muy bonito, una variación de canciones para el deleite de cada uno de ustedes, amables oyentes. Ese programa es hasta las 19 horas 7 de la noche. Bien, en todo caso, y los domingos ya saben que ustedes no están solos. Ahora están conmigo hasta las 10 de la mañana compartiendo estas bonitas canciones. Me gustaría que marquen el 2720-499, alguien que dé su opinión. Por acá tengo cantidades de mensajitos que me han llegado al 0996-783-715. Quiero saludar en esta mañana a la licenciada Clofe Ortiz en el barrio 12 de junio. El hermano José Guevara, él es del movimiento Juan 23 de la parroquia Nuestra Señora de la Merced. Un saludo también en esta mañana para el doctor Roger Ortiz Pacheco. Él es miembro de la Asociación de Artistas Profesionales de Esmeraldas, Tácito Ortiz Urriola. Por acá está sonando el teléfono. Vamos a ver, bajarle un poquito el volumen porque me está haciendo un hon. A ver de qué se trata por acá. Un mensajito, está sonando el móvil, está sonando el teléfono. Vamos a ver quién es. Don Olter Cabeza en la sintonía. Don Olter Cabeza, gracias Don Olter Cabeza por escuchar Radio La Voz de su amigo. Sí, buenos días, don Isauro Mera. Bendiciones a usted y al programa por deleitarnos con musiquitas del recuerdo. Le saludo desde el tercer piso, Mina de Piedra. Dice, necesito escuchar una balada de Albano y Romina Power. Siempre, siempre. Bueno, ya la coloco. Le saluda la licenciada Inés Estupiñán. Muchas gracias. Ya le busco esa canción y se la coloco. En algún lugar de la ciudad, un saludo para la familia Barahona, para la licenciada Jennifer Barahona en la sintonía de radio La Voz de su amigo. Veamos otro mensajito. Don Vicente Quintero en la sintonía. Don Vicente Quintero, el popular Leonardo Fabio, el esmeraldeño, don José Vicente Quintero, gracias por estar en la sintonía. Ya saben que esta es su radio, la voz de su amigo, siempre entregándoles las mejores canciones. Les invito a que se deleiten de un bonito popurrí con el trío Colonial.

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1: La hora exacta en la voz de su amigo.
2: 8:01.
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4: Bueno, ya estamos de vuelta para continuar con ustedes en esta linda mañana compartiendo la buena música. Por aquí me llega un mensajito desde España, Barcelona. Escuchen bien, desde España, Barcelona, un mensajito donde dice un saludo para la señora María Terrero de parte de su esposo Don David Bone, en el barrio La Granada. Esto es en el barrio, eso es en Atacames, barrio La Granada. Le saluda su esposo desde Barcelona, España, Don David Bone. Saluda a su esposa María Terrero en esta mañana, nos escucha en Barcelona, España. Muchas gracias por su amable sintonía, por escuchar Radio La Voz de su amigo de Esmeraldas, Ecuador. Y así complacemos a todos nuestros hermanos compatriotas que están en algún lugar de algún territorio del mundo. 8:05 en la mañana, 8:05. Gracias por la sintonía de los amigos conductores, taxistas, camioneteros, transportistas que están disfrutando de la buena música. Saludar a todos los amigos maestros y maestras también que están preparando su material para iniciar el día de mañana lunes una jornada más de labores. Saludar también en esta mañana en los diferentes barrios de la ciudad, cantidades, miles y miles de barrios que tiene mi linda ciudad de Esmeraldas. Bien, vamos con más música. Tenía pendiente un popurrí. Un lindo popurrí con el trío Colonial. Este popurrí tiene como 7 minutos, pero espero que se deleiten escuchando estas lindas canciones.

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1: 8:24 en la mañana. Qué hermoso popurrí que ustedes escucharon con el trío Colonial. Dos hermosos popurrí. Bien, quiero saludar en Tonsupa, sector San Carlos, al abogado Marcelino Vizcaíno González, a su querida esposa, la licenciada Fanny Chamorro Rodríguez. Gracias por escucharnos también en la Parada 11, la señora María Luisa García Burbano, la señora de los Casabe. Gracias a doña María Luisa, pues ahora que estuve de cumpleaños, también por acá llegó por la radio, trayéndonos un rico y sabroso arroz con leche. Bueno, gracias. Muy amable. Dios me la cuide hoy, mañana y siempre, la señora María Luisa García Burbano. Por acá me llegan mensajitos. Vamos a darle lectura, a ver de quién se trata. De quién se tratan los mensajitos que están llegando al 0996-783. Bien, por acá don Isa, saludos, felicitaciones. Estuvieron bonito el popurrí de música con el trío Colonial, gracias. También quiero saludar a la señora Rosa Ramos Márquez en Santas Vainas. En Santas Vainas, la hermanita Beatriz Vallecilla en Las Palmas, como también a la señora Anita Ramos acá en el centro de la ciudad, es la que vende los productos naturales en los bajos de Radio La Voz de su amigo. Mi tocayo Luis Miguel Alcíbar en Casa Bonita, el amigo Roque Ponce Mendoza, el popular Machete en Gatazo, don Edwin C. 30 China, doña Kenny Montaño también y su hijo Giancarlo Cetre. Rato que no te veo, Giancarlo Cetre. ¿Se acuerdan de Giancarlo Cetre? Es el joven que los domingos también me ayudaba aquí en la radio, colocando las canciones, también aprendió a manejar los controles. Pero bueno, en algún lugar que te encuentres, recibe un cordial saludo, Giancarlo Cetre. También un saludo, por acá me llega un mensajito, saludos para el Pato Reasco, full sintonía, volumen, full volumen. En algún lugar de la ciudad, Pato Reasco. Otro mensajito por acá, don Isa, felicitaciones. Lindo su programa, domingo a domingo, usted nos deleita con la buena música. Alirio Ibarra, ¿qué tal? Alirio Ibarra en la sintonía de la Internacional, voz de su amigo. Seguimos y avanzamos con más música en esta linda mañana de este día domingo. ¿Y cómo está el tiempo? Sí, ya está aclarando, está calentando la mañana, está calentando la mañana. La familia Barahona en Esmeralda, en algún lugar, en sintonía de la Internacional, la voz de su amigo, la licenciada Jennifer en la sintonía.

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3: 8:34 es la hora exacta en radio, la voz de su amigo, y seguimos, avanzamos con más música, un cargamento de canciones que están guardaditas en el baúl de los recuerdos y el cofre de los recuerdos. Por acá me llega un mensajito, voy a darle lectura. Dice: buenos días, don Isa, a full sintonía en la tierra verde Esmeraldas, junto a mis padres Víctor y a mi madre Rosa, como también de mi hijita Daenerys, escuchando su excelente programa. Un saludo para mi abuelita, dice, mis primos y mis tíos, especialmente para mi tío Manuel, dice, que es fiel oyente de la voz de su amigo. Con mucha alegría se reporta también la licenciada Jennifer Barahona. Felicitaciones por alegrarnos el fin de semana con nuestra música ecuatoriana. Un abrazo grande. Gracias. Gracias a la licenciada Jennifer Barahona por este reporte de sintonía. Un saludo para su papá y su mamá y su niña. Bien, avanzamos con más música. Tenemos ahora un bolerito que me solicitó la señora de Las Palmas, la señora novidente, la señora Kelly Torres, desde Las Palmas, en la sintonía. Con Roberto Ledesma, el bolero Adoro.

Ahí estaba la participación de Juan Álava y nos entregaba ese hermoso pasillo, Comprende que te quiero. Son las 8:41, 19 minutos faltan para que sean las 9 de la mañana. Por acá me llegan mensajitos, estimado amigo Don Isa, lo escucho. Los fines de semana, ¿será posible? De Juan Álava, Resignación. Bueno, ya puse Comprende que te quiero, esa es la que me está solicitando. Faltaría Resignación. Qué bien, Juan Álava está siendo solicitado en esta mañana a través del programa Añoranza, porque recordar es vivir. Le saluda el abogado Edixon Chila Soto. Bueno, ya escuchó Comprende que te quiero. Ya mismo le coloco Resignación. Y la tengo lista aquí. Ay, usted como que es adivino. Tenía Resignación y Juan Álava, dos temas escogidos. Ya se la coloco, pero tengo pendiente una canción. Tengo pendiente una canción. Por acá tengo otro saludo pendiente. Teresita Góngora, ¿qué dice? Hola, Don Isa, buenos días, bendiciones. Un saludo para mi gente en Puerto Nuevo, en Muisne. Un saludo para mi tía Florita Góngora. También para el tío Francisco González. Y también para la señora María y todos ahí, bendiciones. Dice, abrazo y bendiciones, Don Isa, buen día, música para, buena música, dice, en esta mañana. Correcto, qué bien, gracias. El licenciado Ramón Abeiga Vera en la sintonía, ¿qué tal, parientito? Gusto saludarte también en esta mañana. Dice, estamos con full sintonía en la tolita número 2. Don Isa, por favor, puede colocar la canción Mi linda ciudad de Esmeraldas con Julián Cabeza. Y también Doña Juana de Adolfo Zambrano. Esto está solicitando el licenciado Ramón Abeiga Vera. Bueno, vamos a dar cumplimiento entonces el pasillo o bolero parece que es. Con Juan Álava, Resignación.

0: 14 minutos restan para que sean las 9 de la mañana. 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En el sector San Rafael, Valle Voluntad de Dios, un saludo para el amigo Héctor Mario Ubillú, más conocido como Don Mario. Mi tocayo Don Luis Bastidas en Veralex Confecciones, en el Centro Comercial de La Barraca, está en la sintonía. Y en los Estados Unidos, Don Miguel Simisterra, ¿qué tal? Gracias por la sintonía. El reporte domingo, ya voy a revisar el teléfono a ver si hay algún reporte de Don Miguel Simisterra. Oberman Pérez también en la sintonía, recorriendo con su taxi, camellando por las principales calles de Esmeraldas. Una vez más, el saludo para el popular chinito Don Félix Tual, acá en la Malecón, frente al Centro de Salud número 2, ricas y sabrosas gallinitas. Por acá mi tía creo que ya me envió mensajito. Voy a buscar ahorita mismo para pasarle a usted, para que no hagan almuerzo hoy día, ¿sí? ¿Qué les parece? Para que no hagan almuerzo, voy a ver por aquí dónde está el mensaje que me envió la tía Margarita Catagua Mera. Aquí está, justamente. Aquí está. Vamos a ver qué nos tiene preparado hoy día, qué es lo que ofrece la tía Margarita Catagua Mera. 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Bueno, están cordialmente invitados. Don Vida, ya sabe, vaya a deleitarse allá de un rico y sabroso caldo de pata. Ya faltan 11 minutos para que sean las 9 de la mañana. 11 minutos y serán las 9 de la mañana. Nos quedan todavía 71 minutos nos quedan para finalizar el programa del día de hoy. Por acá lo tenemos ya Don Vida, el que se da la buena vida. Recuerden, a partir de las 15 horas, 3 de la tarde, el programa más sintonizado de Esmeralda también es...
1: ¿Dónde es que van a regalar esa comida?
0: No. Bueno, es mi tía aquí en el Cabo Mendoza, que en paz descanse. Ellas ofrecen ahí esa comidita al público. Porque la tía, tú la tía sabe que ya tiene 90 y pico de años ya y necesita la atención. Claro, se vende la comida ahí, Don Vida. Usted también quiere todo a la vaca, ¿no? Pórtese serio. Hable serio, Don Vida. Bueno, por acá lo tenemos ya al compañero Vidal Valencia Morales, en los estudios de la radio, como siempre él visitándonos. Él no se despega de la radio, está siempre pendiente por cualquier cosa que pueda ocurrir. 10 minutos faltan para que sean las 9 de la mañana. A ver, ¿qué canción? Tenemos una canción que solicitó el licenciado Ramón Abeiga Vera. Una canción de su propia... él es el actor de esta melodía, pero en la voz de un esmeraldeño, Julián Cabeza. Mi linda ciudad de Esmeraldas.

De Julián Cabeza y esa linda canción, mi linda ciudad de Esmeraldas, actor de ese hermoso tema, licenciado Ramón Abeiga Vera. 5 minutos faltan para que sean las 9 de la mañana. Y ahora les invito a deleitarse escuchando la canción de Don Isa, 1992-2026, 34 años. Auxiliar de servicio hasta el 2014, y ahora sigo allí como guardián interno de la flamante institución educativa como es Dr. José María Velasco Ibarra, hoy y la ex escuela 21 de septiembre, escuela fiscal mixta número 3, 21 de septiembre, así era antes, y en el 2014, de un plomazo, le quitaron el nombre para ponerse la otra institución, y hoy se llama Dr. José María Velasco Ibarra, la escuela que queda aquí al frente de Radio La Voz de su amigo. Este humilde servidor, 34 años sirviendo a la educación de Esmeraldas, y un gran amigo me compuso esta canción, que suena así.

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2: La hora exacta en la voz de su amigo.
3: 9:00 PM.
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4: Ya estamos de vuelta y entramos a la recta final, la última hora. Les voy a acompañar hasta las 10 de la mañana, hora de costumbre, en este su programa Añoranza de Radio La Voz de su Amigo. Gracias por su amable sintonía, gracias por llamar al 2720-499. Gracias también por enviar mensajitos de texto, cantidades de mensajes que me llegan acá al móvil. De felicitaciones. Un saludo para don Jofre Pachito Valencia, allá en el barrio Las Acacias. Esto es en el

0: De Guayaba, un saludo que va de parte de Don Vida, el que se da la buena vida. Gracias por la sintonía. Un saludo también para Don Jacinto Bernal Reina. Un saludo también para el amigo que siempre me regala esos ricos y sabrosos chifles, Don Manuel Chicaiza, Arte y Cuero, Don Manuel Chicaiza. Y vamos a saludar a la gente de la zona norte. Cantidades de pueblos, recintos, parroquias hacia la zona norte, y comenzamos desde Tachina. Gracias a quienes nos escuchan en esta mañana a través de la 96.3 en la parroquia Tachina, en el recinto Bandera también nos escuchan, en la parroquia Camarones, en el recinto Tacusa, en el recinto Pehue también nos escuchan en esta mañana. En el recinto Colope, como también en el recinto Cabuyal, en Las Piedras, en la parroquia Palestina, full sintonía, en el cantón Río Verde, en Vuelta Larga de Río Verde también nos escuchan, en Rocafuerte, en el recinto Papuí, en la parroquia Montalvo, en la entrada de África, como también saludamos en la parroquia Lagarto, en la entrada de Anchayacu, también en la entrada de La Banana, también en la entrada de Santa Rosa, en el recinto Vainilla, ahí donde viven los amigos de los que venden queso, la familia Lor, puro Lor, en la entrada de Las Peñas también nos escuchan, en la parroquia La Tola, en el cantón Eloy Alfaro, como también en el kilómetro 14, kilómetro 7 de Borbón. En todos esos puntos se escucha Radio La Voz de su amigo. Y por acá un amigo me envía un mensajito. Me dice: Don Isa, yo le iba a solicitar la canción que estaba sonando, la que le compusieron. Se trata del abogado Stalin Cuero. Muchas gracias, dice Don Isa. Buenos días. Le saluda el abogado Stalin Cuero. Stalin Morelos Cuero Montaño, desde el barrio Vivar. Dice, yo le iba a pedir que pusiera la canción que está sonando en este momento, la que le compusieron sus amigos, pero yo me la adelanté, yo sé que a usted también le gusta esta canción, abogado Stalin Cuero. Muchas gracias por esa preferencia. Acá hay otros mensajitos, dice: felicitaciones. Se agiganta la inmortalidad con su propia canción, Don Isauro Mera Vera. Exitosa canción, tipo salsa. Bueno, ¿quién será? No se identifica. Ah, es el abogado Edixon Chila Soto. Muchas gracias, abogado Edixon Chila Soto. Bueno, por acá me llegan más mensajitos. Que luego que coloque unas dos canciones, vamos a seguir saludándoles. Bien, ahora sí vamos a escuchar unos boleritos. Tenemos un bolero muy bonito, por cierto, que dice así: un bolero, un bolero.
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Ya son las 9:11 en la mañana. 9:11, el tiempo avanza y nosotros continuamos colocando más de la buena música, del baúl de los recuerdos y el cofre de los recuerdos. Ignacio de Mera, un saludo para ti. Él fue compañero de estudios allá por el año 1978. El compañero Ignacio de Mera. La familia Mena Pino en la parada 10 también nos escucha en esta mañana. Un saludo para todos los integrantes, socios de la Asociación de Artistas Profesionales de Esmeraldas, Tácito Ortiz Urriola en la sintonía. Por acá me llegan mensajitos. Hola, don Isa, buenos días. Gusto saludarle. Linda la música, lindo el programa. Domingo a domingo usted nos deleita con esas lindas canciones. Don José Vicente Quintero en la sintonía, ¿qué tal? Don José Vicente Quintero. Avanzamos con más música y ahora que tenemos, estaba por colocar unas baladitas, unas ricas baladitas, pero hasta tanto busco en el casillero de las baladas de los recuerdos. Les invito para que se deleiten de otro hermoso bolerito. Flor sin retoño.

La hora son las 9:15, 9:15. Es la hora exacta en radio La Voz de su Amigo. Un saludo para la licenciada Gilda Páez Rosero en la sintonía de radio La Voz de su Amigo. Por acá me llegan mensajitos. Buenos días, don Isa. Le saluda la señora Rita Bravo. Agradezco a mi comadre, dice Grecia, y a sus compañeras, maestras, Yuhei, y esposo, dice, profesora Jenny, por venir a visitarme por mi cumpleaños, que fue el 8 de julio. ¡Ay, un día antes que el mío! 8 de julio. Agradezco también a todos mis hijos, hijas e hijos, nietas, nietos y todos mis demás familiares. Los saludo desde Las Delicias. Desde Las Delicias, este mensajito. Y también un saludo para mi esposo, don José Vera. Gracias. Bueno, felicitaciones, que estuvo de cumpleaños el 8 de julio. Por acá otro mensajito, full sintonía. Don Isa, soy don Ye. Don Jefferson Padilla, desde el barrio San Martín de Porres Alto. Lo estoy escuchando, don Isa, domingo a domingo. Ok, don Ye, gracias. Gracias por estar allí, como siempre, en sintonía de la Internacional Voz de su Amigo. Desde el casillero de la música romántica, de las baladas, me encuentro con Sandro. Sí, Sandro. Sandro canta bonito, unas lindas canciones, unas lindas baladitas. Y vamos a ponernos un poquito románticos. Aquí está la voz de Sandro.

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0: Desde el casillero de las baladas románticas del recuerdo, pues ustedes están deleitándose en esta mañana a través de Radio La Voz de su amigo. La hora 9:28. Por acá me llegan mensajitos. Buenos días, don Isa. Dios bendice. Recibo que haya, espero que haya pasado o haya tenido una excelente, dice, eternidad. O sea, de cumpleaños. Saludos desde el Potosí, la familia Baque Villafuerte y en el sector del Valle San Rafael. Un saludo para la familia Baque Morán. Gracias, don Isa. Son asiduos oyentes de este programa. Alberto Mera, mi hermano, también está en la sintonía. Alberto Mera, ver en la sintonía de la Internacional Radio La Voz de su amigo. Arriba en la loma por la subida del cementerio. Barrio Vista al Mar. ¿Qué tal, hermano? Gusto saludarte. Un saludo para ti, para tu esposa, tus hijos, tus nietos, para todos quienes conforman ese excelente hogar. Mi hermano mayor, Alberto Mera Vera. También saludos por acá desde San Mateo. Don Isa, le escuchamos en San Mateo. Bueno. Gracias. Y bueno, creo que nos vamos primero a hacer un pequeño espacio publicitario porque ya son las 9:29.
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3: Aquí estamos de vuelta para continuar con ustedes en los pocos minutos que nos quedan hasta las 10 de la mañana. Nos vamos a saludar a los amigos de Muisne, pero por acá, por la costa. Un saludo para los oyentes que nos escuchan a través de la 89.9 en Tonchihue, Galer, Estero de Plátano, Parroquia Quingue, en el recinto Caimito, en Tongorachí. También Tongorachí, en el recinto Tóngora, como también en la parroquia Cabo San Francisco y en el recinto Bunche. Allá en el recinto Caimito, un saludo para la familia Godoy Mosquera. Ese saludo va de parte de una persona de allá, que habita aquí en Esmeraldas, don Eugenio Godoy, de Esmeraldas. Y también un saludo para la familia Sosa Mosquera, gente de la zona sur, vía Muisne, pero por dentro, por la costa. Un saludo también para la señora Mary Granda de Bracero, en el barrio Esmeraldas Libre. Don Aurelio Sánchez, barrio 26 de junio, en la sintonía de la Internacional Radio La Voz de su Amigo. A la vecina aquí en la esquina de la Manuela Cañizares y Olmedo, la licenciada Rosita Cabrera, viuda de Plata, en la sintonía. Don Antonio Mendoza, rumbo a Atacames, a la unión de Atacames, a la finca, en su vehículo. En esta mañana, don Antonio Mendoza, ex maestro de la escuela, ex 21 de septiembre. Nos escucha también en esta mañana la señora Manuela Mero Bravo, en Comercial Gisela, en el Mercado Central, puesto 43. También quiero saludar al amigo José Mendoza Manzaba. ¿Qué tal, don José? Don Mendoza Manzaba en la sintonía. Don Francisco Ramos en la sintonía. Un saludo también para su hijo en esta mañana. Y por acá me llega un mensajito. Don Isa, siga colocando esas lindas baladitas del recuerdo. Le escuchamos en el Panecillo, tercer piso, Las Palmas, con Los Búfalos.
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Ahí estaba la voz de Albano y Romina Power con la canción Siempre, Siempre, Siempre. Faltan 15 minutos para que sean las 10 de la mañana. El hermano Jofre Mendoza por acá me envía un mensajito. Dice, buenos días, hermano Isauro Mera, esperando que siga disfrutando de su cumpleaños. Yo también estoy disfrutando, dice, de su programa. Excelente música. Y a la vez nos recuerda que hoy nos vemos en la iglesia. Sigue la novena en honor a la Virgen del Carmen. Hasta el día miércoles, la novena de la Virgen del Carmen. Gracias. Invitamos a todos los hermanitos del Movimiento Juan 23 para que asistan, vayan a la misa, a la novena de la Virgen del Carmen. A todo el público esmeraldeño, creyentes, vayan a las diferentes iglesias en horario de la misa de la tarde. 14 minutos restan para que sean las 10 de la mañana. Estoy revisando mensajitos. Por acá llega otro mensajito. Don Isa, lo felicito. Lindo su programa, linda música, una variación completa para todos los gustos. Así es, para todos los gustos. Aquí complacemos a todos. Una canción que tiene un mensaje bonito. Más o menos se los indico para que ustedes se den la idea. Es cuando una abuelita ya tiene sus años y en vida se siente cansada, se siente que cualquier rato tiene que irse y que el Señor le espera. Y desde allá nos indica que nos va a esperar a nosotros. Es muy bonita, con el título Allá te esperaré. Así titula un pasillo Yaraví. Escuchen la letra, Allá te esperaré.

¿Cómo les pareció ese tema? Muy bonito y triste. Bastante triste el mensaje, la letra de ese lindo pasillo yarabí. Allá te esperaré. Faltan 9 minutos para que sean las 10 de la mañana. Anita o Ana Lucía Proaño también nos va a cantar un lindo pasillo con el título Dios no quiera. Escuchen la letra, es muy bonita también. Dios no quiera. Escúchela usted.

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Conmigo, Dios mediante, mañana lunes 13 de julio, 6 en punto de la mañana. Aquí estaré para comenzar con el compañero Vidal Valencia Morales, el informativo minuto a minuto, primera emisión. Les recuerdo, a partir de las 15 horas, 3 de la tarde, no dejen de escuchar a Don Vida, el que se da la buena vida, pero siempre, siempre, siempre con su plata. Con su plata, Don Vida. 15 horas a 19 horas. Gracias, mil gracias por su gentil sintonía. Señoras y señores, esto se acabó. Esto no va más. Esto ya es historia. Y esto por hoy es caso cerrado.

Existe una música para cada vida, como hay un paisaje o un olor. No tiene por qué ser siempre la misma. Solo debe transmitir aquello que transmite la mirada y posarse en cada alma con igual cadencia, con la misma sencillez con la que surge de las manos del maestro, sin perder en el aire su belleza.

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1: La hora exacta en la voz de su amigo.
2: 10:02.
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0: Sucedió una vez en Muine, parroquia San Gregorio. Allá por el recinto que le llamaban Jaboncillo, vivía una familia que tenía un hijo, al que llamaban Sócrates. Era un niño inquieto y travieso. Prefería ir al platanal que ir a la escuela. Todos los días la mamá madrugaba a prepararle el desayuno para enviarlo a la escuela, pero él salía de casa y no llegaba a clase.
1: Papito, Sócrates, levántese, mijito, ya es hora. Mire, ya le tengo listo su desayuno, su masato, su balita y su buen pandao de camarón, mijito. Apúrese, levántese.
2: Ay, mamita, tengo que levantarme de nuevo. Me quedo durmiendo un ratito más.
1: No, papito, ya es hora, levántese, apúrese, que va a llegar atrasado.
2: ¿Atrasado de qué, mamita?
1: Mijito, pues, atrasado en la escuela, mijito, apúrese.
2: Ay, tengo que ir a la escuela. Ay, bueno, déjame comer. Ya, mamita, muchas gracias. Ahora me voy a la escuela. Chao, mamita. Un besito. Ay, mamita, te quiero mucho. Chao, chao. Ay, mi mamita piensa que yo voy a la escuela. Mi papá también cree que yo voy a la escuela. Lo que no saben es que yo me quedo jugando acá en el platanal. Entonces, hoy día también me voy a quedar jugando en el platanal. Me voy a jugar,
3: Buenos días, niños.
4: Buenos días, querido profesor.
3: Otra vez no ha venido Sócrates. ¿Ustedes lo han visto por si acaso a Sócrates por ahí? ¿Cuando venían a la escuela lo vieron? Bueno, hoy estamos viernes y es el quinto día que Sócrates no ha llegado a la escuela. Vamos a empezar la clase. Luego que terminemos, voy a ir a casa de Sócrates a conversar con sus padres qué está sucediendo con él. Bueno, niños, vamos uno por uno.
5: ¡Uno!
3: ¡Dos por dos!
5: ¡Cuatro!
3: ¿Tres por tres?
5: ¡Sí!
3: Bueno, está muy bien. A ver, ¿quién me dice las vocales? A ver.
2: ¡Yo!
3: ¡Vamos!
0: En vista que el niño faltaba mucho a la escuela, un día el profesor decide ir a visitar el hogar de Sócrates.
3: Buenas tardes.
1: ¿Sí? ¿Quién es?
3: Muy buenas tardes, señora. Yo soy el profesor de su niño Sócrates. Venía a preguntarle qué ha sucedido, que hoy es viernes y tiene 5 días que no ha llegado a la escuela.
1: ¿Pero cómo, profesor? Si yo hago lo imposible por mandar a mi hijo bien tempranito. No entiendo qué es lo que le está pasando a este niño.
3: ¿Seguro, señora, que él sale todos los días?
1: Sí, señor profesor. Todos los días va listo. Él siempre va con sus tareas, va bien desayunado, pero no entiendo qué le pasa.
3: Bueno, ¿y hoy en dónde está?
1: Se supone que estaba en la escuela, pero ahora que usted me indica, no sé dónde estará este niño.
3: Bueno, entonces hay que salir a buscarlo.
0: En vista de la vagancia de Sócrates, le dan una zurra y lo envían al día siguiente a la escuela.
2: Hola, mamita, buenas tardes, ya llegué. ¿Me tienes listo mi almuerzo?
1: A ver, muchacho malcriado, ¿dónde te has perdido? Tu profesor vino a preguntar por ti.
2: El profesor nuevamente no me vio que yo estaba sentado ahí en la escuela. Yo estaba en la escuela.
1: A ver, Sócrates, no mientas. Dime la verdad, ¿dónde has estado?
2: Estaba en la escuela, manita, estudiando. ¿O para qué me mandan ustedes a la escuela?
1: Mira, Sócrates, verás lo que te voy a hacer ahorita. Ven acá, ven muchacho.
2: ¡Ay,
1: toma!
2: ¡Ay! El profesor es mentiroso y por eso me pega.
0: El niño pensaba para sí: mañana me levanto temprano, me como mi bala con masato y mi panda de camarón y hago como que me voy a la escuela. Pero ese maestro chismoso, ni sabe lo que le espera. Antes de salir, tomó una caja de fósforos y se la guardó en el bolsillo. Llegó a la escuela y el profesor estaba contento de ver el regreso de Sócrates a clases. Pasó las primeras horas sin hacer ninguna travesura, pero en su mente maquinaba una descabellada idea. ¿Cuál era? Así que dejó de descuidar al maestro y de repente enciende un fósforo y lo pega en la larga y hermosa cabellera del profesor, causando un grave daño, y en vista de lo que había hecho, emprendió una veloz carrera hasta llegar al río. Tomó el poto y se perdió río arriba, alejándose contento por lo que había hecho.
1: Bueno, Sócrates, apúrate, levántate. Se te hace tarde. Y verás que donde faltes a la escuela, verás lo que te voy a hacer. Te voy a dar una zurra que no vas a poder ni sentarte. Apúrate, apúrate, muchacho malcriado, apúrate.
2: Ya, mamita, ya estoy aquí. Mi café, aquí está. Chao, mamita, me voy a la escuela. Y ahorita sí me voy de verdad. Mi mamita quedó en casa y yo voy a ir a la escuela. Y a ese profesor chismoso no sabe lo que le espera. Yo ya sé lo que le voy a hacer.
3: Buenos días, niños.
2: Buenos días, profesor.
3: Sócrates, como usted es un niño muy inteligente, ¿me podría decir cuántas son las vocales?
2: Cuatro.
3: Cuatro. ¿Seguro? Cuatro días son los que usted no vino la semana pasada. Las vocales son cinco. Bueno, voy a estar pendiente con usted. A ver, niños, vamos con las tablas. Dos por una. Dos por dos. Dos por tres. Eso. Dos por cuatro.
5: Ocho.
3: Dos por cinco.
5: Diez.
3: Dos por seis. ¡Ay, mi pelo, mi cabeza! ¡Me quemo, me quemo! ¡Me quemo mi cabeza, auxilio! A ver, niños, ¿quién fue el que me prendió la cabeza? A ver, ¿quién? ¿Quién me tiró la candela al pelo? A ver, díganme. ¿Quién fue? Ajá. Como no dicen, hoy los castigo a todos.
2: ¡No, querido profesor, no los castigue! ¡Fui Sócrates y salió corriendo para el río!
3: Bueno, entonces, vamos a buscarlo y hoy voy donde la mamá a decirle que me quemó la cabeza. ¡Vamos!
2: ¡Uy, qué cansado! ¡Ay, ay, ay! ¡Oye, y además de no alcanzó de reírme porque la cabeza del profesor se le prendió! ¿Y ahora qué hago? ¿Y si me vienen a buscar? A lo mejor me voy en el potro río arriba. ¡Ay, y ojalá que no me alcance! ¡Me voy rápido!
0: El incidente fue divulgado en la comunidad, que más tarde llegó a oídos de sus padres, quienes emprendieron la búsqueda del pequeño sin dar con su paradero.
3: Buenos días, señor. ¿Usted por si acaso lo ha visto pasar por aquí a Sócrates?
6: No le he visto.
7: No lo hemos visto, adelante.
3: Ay, ustedes no están viendo lo que me ha hecho Sócrates. Me quemó la cabeza, me quemó el pelo.
6: Ay, pero este muchacho sí que es bandido, vea.
3: Vea, y ahorita yo lo busco. Ay, pero este es Sócrates. Desde el día viernes que no había venido a la escuela, hoy lunes va, y ahora empieza a ser desastre. Vamos a buscarlo.
6: Vamos, vamos, ya le vamos a ayudar porque, ay, este muchacho, vea.
8: ¡Doña Bartola! ¡Doña Bartola!
1: A ver, vecino, ¿qué pasa? Cuénteme, vecino.
8: ¿Usted no lo ha visto a Sócrates, su hijo?
1: Ay, vecino, ¿sabe? Este Sócrates, ya, la verdad es que este muchacho me va a matar, vecino. Cuénteme, ¿qué ha sabido de él?
8: Ve, el profesor de la escuela lo anda buscando por toda la comunidad, que este muchacho le ha hecho una maldad. Imagínese que le ha quemado la cabeza.
1: Ay, vecino, Dios mío. Ayúdeme, vecino, ayúdeme. Vamos a buscarle, por favor, que ya me siento muy preocupada por mi hijo.
8: Vamos nosotros, toda la comunidad la acompañamos.
7: ¿A dónde estará metido este Sócrates?
8: ¡Sócrates! ¡Sócrates!
6: ¡Sócrates!
8: ¡Sócrates! ¿Dónde te has metido, muchacho? ¡Ve!
5: ¡Que ya va llegando la noche!
0: Sócrates se había remontado montaña adentro y llegaba la noche empezó a sentir miedo, y en ese momento se le apareció una mujer con las características de su mamá, quien le llamaba y le decía que no lo iba a castigar.
2: ¿Y ahora qué hago? Ya me está dando miedo porque están haciendo y me están llamando y mi manita no está al lado mío. ¡Ay, eso que me están llamando! Yo mejor me trepo aquí a este árbol. ¡Ay, Diosito lindo! ¿Y ahora qué hago? Me está dando ya miedo. ¡Ay, Padre nuestro, qué es lo que yo he hecho! ¿Por qué le quemé la cabeza al profesor? Me arrepiento mil veces de haberlo hecho. Ahorita estuviera en la casa de mi mamita.
0: El niño bajó de un inmenso matapalo donde se había trepado y empezó a seguir a quien creía era su madre. Caminaron tanto que el muchacho se sentía cansado. La mujer le daba de comer camarones que lo asaba en el trasero. Y mientras caminaba, le tiraba ventositas que hizo que el muchacho se sintiera como atontado.
2: ¡Mami, eres tú!
1: Claro, mijito, soy su mami. Venga. No me tenga miedo, soy su mami. Yo he estado buscando todo el día, mijito.
2: ¿Y no me vas a pegar?
1: No. Mire, le tengo una rica comida, mijito.
2: Ya voy a bajar de este palo que estoy trepado. ¿Por qué tenía mucho miedo y me estabas haciendo mucha falta? Está rico este camarón. Y están asaditos como a mí me gusta.
0: Mientras tanto, en casa llegaba la noche y al ver que Sócrates no regresaba, prepararon la búsqueda con perros, escopetas, tambores y una desandera, y haciendo mucho escándalo encontraron al muchacho trepado en un árbol como loco y totalmente desnudo y atolondrado. La tunda se lo había llevado. Las personas que lo rescataron tuvieron que enlazarlo como ganado y bajarlo del árbol para luego llevarlo a casa y aplicarle la contra, como es bañarlo con orina, sahumarlo con palo santo, romero y estopa de coco para sacarle el maleficio de la tunda.
9: ¡Dale, tunda, tunda, tunda, racatunga!
10: ¡Éntale un poco el mejor porque eso es que le
2: apunta! ¡Dale, tunda! ¡Mami, yo me quiero ir! ¡Suélteme, que yo me quiero ir! ¡Yo no quiero estar aquí! ¡Au, au! ¡Me muerdo! ¡Au,
10: aquí te vas a quedar!
2: ¡Au, ya te voy a morder!
10: ¡No andaba en el tundao! ¡Au!
0: Pasaron los días y Sócrates no hablaba con nadie, hasta que poco a poco fue recobrando la memoria y empezó a contar todo lo que le había ocurrido. Sócrates no quiso ir más a la escuela. Los padres le pusieron a trabajar en las faenas del campo, ayudando a sus padres y hermanos. Se quedó analfabeto, sin saber ni leer ni escribir. Vive solo, pero hoy en día da muchos consejos a sus nietos, bisnietos e hijos de sus amigos, a quienes les divierte con sus cuentos y leyendas y los anima para que sean buenas personas, obedientes con sus padres y maestros, y sobre todo que sean educados, respetuosos, para que no les pase lo que le pasó a él, ya que vive arrepentido de no haber estudiado.
11: Ay, mi hijo, yo por eso le digo ahora a ustedes que no sean como el Sócrates, que ahora ustedes sean responsables en su casa, que vayan a su escuela, respeten a su mamá, respeten al profesor y a sus hermanos mayores, a nosotros los veteranos también, porque después les va a pasar lo mismo que le pasó a Sócrates. Véanlo, se quedó sin saber leer ni escribir, ¿oyeron? Sí.

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1: La hora exacta en la voz de su amigo.
2: 10:24.

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3: La hora exacta en La Voz de su Amigo.
4: 10:34 minutos.

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0: persigue todavía.
1: Yo creo que sí.
2: Si Masi vuelve a poner un ritmo así, lo vuelvo a partir. ¿Qué fue? Oasis.
0: Oasis.
1: La Trinidad.
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0: Un teatro así de grande solamente pasa en calles años en la música.
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2: La hora exacta en la voz de su amigo.
3: 11:51.

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1: La hora exacta en la voz de su amigo.
2: 12 horas, 7 minutos.

0: La hora exacta en la voz de su amigo.
1: 12 horas 23 minutos.
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0: hora exacta en la voz de su amigo.
1: 13 horas 24 minutos.
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1: Llegó papi. Papito ya está aquí.
2: Bueno, ya era hora, ¿no?
1: Llegó papi. Papito ya está aquí. Llegó papi, papito ya está aquí.
3: ¡Ay!
4: Don Vida, el que se da la buena vida, pero siempre, siempre, siempre con mi plata, ¿no es cierto?
5: Men. ¡Ay, sí! ¡Seguro!
6: Estoy bastante mejorísimo.

0: Queridos amigos, les habla Nelson Pinedo. Me siento sinceramente emocionado, conmovido por este fenómeno, esta experiencia que estamos viviendo. ¿Qué te parece, Celio, esta producción de dos generaciones?
1: Pues Nelson, no sé ni qué decirte porque esto es primera vez que sucede en el mundo. Así que yo quiero que escuchen lo que está pasando actualmente y se lo dedicamos al mundo entero.
0: Como dice Celio, para la América y el mundo, nuestra gratitud por el cariño que nos brindaron con la mamá del ritmo afrocaribeño Tiano, la Sonora Matancera, y el que nos sigan brindando con la continuación de ella, Alquimia. Muchas gracias.

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Hola amigos de la sintonía, ¿qué tal? Tengan ustedes muy, pero muy buenas tardes. El saludo como siempre cordialísimo y fraterno de este su servidor, Vidal Valencia Morales. Don Vida, ¿qué tal, Cayara? ¿Cómo están? ¿Cómo ha pasado? Un gusto inmenso saludarles en esta tarde. Y al tiempo que los invito para que me acompañen y compartamos este espacio de música, ambiente y mucha alegría. Hoy he venido con esas buenas intenciones y esas ganas de compartir la buena música, el ambiente sabroso aquí a través de Radio La Voz de Sobio. Aquí en este espacio, en su espacio Entre Copas, amigos, Entre Copas y Don Vida. No se olviden, están habilitados los teléfonos, aquí en la cabina. El convencional 720-499 y mi número personal el 093-987-6812. Repito, 093-987-6812. Habilitados los dos números para que ustedes puedan compartir y participar. Me llaman, envían sus mensajitos de texto, que con gusto estaremos complaciendo vuestras peticiones musicales. Bienvenidos a la promoción Entre Copas, amigos, Entre Copas y Don Vida.

0: Abrazo exactamente a las 15 horas con 12 minutos, las 3 de la tarde con 12 minutos, están ustedes en sintonía de Radio La Voz de su amigo. Bueno, pues de esta forma hemos dado inicio a este espacio de música, ambiente y mucha alegría entre copas y amigos. Ah, alguien me llamó y me dice, don Vida, no, me dice, póngase algo más alegre, más que lo motive como que usted está triste. ¡No! Triste no, ¿por qué puedo estar triste? Yo aquí no puedo venir a expresar mi tristeza, ni mis dolores, ni cosas parecidas. Este programa es para que la gente se motive, se anime, ¿no? Así que yo no puedo venir triste aquí a contarles mis pesares de que me duele la muela, que me duele una pierna, que me duele por acá, que me duele no sé. No, de esas, no. Nunca mente, dijo el final pegado antes de morirse, ¿no? Yo no puedo venir con esos dolores aquí que tengo jaquecas, que me la. No, señor. De ninguna manera, yo eso. Eso no lo puedo yo decir. ¡Nunca mente! Sí, señor. Sí. A llorarle a su abuelita. A llorarle a su abuelita. Vaya a llorarle a su abuelita. Sí, bueno. En todo caso, vamos a cambiar de ritmo para que la persona que me hizo.
1: Salude a la potra.
0: Pero un saludo para mi amiga Elizabeth España Cuenca, la potra. Sus pequeñas hijas, Elizabeth, Quexia Chango y la pequeña Rafaela Quilapanta, ¿no? Muchas gracias. También para doña Lili Cuenca, la mamá de la potra, está en la sintonía. Muchas gracias, chicas, damas, por la sintonía que dispensan en esta tarde. El saludo va también para. Espérese, tranquilo, tranquilo. No hable. Cuando yo le diga hable. Sí, cuando yo le diga hable, allí habla.
2: Hable, el señor.
1: Ya. Porque tengo tres amores en mi vida.
0: Ay. Bueno. Un saludo para Juanito Egues. ¿Qué tal, Juanito? ¿Cómo estás? ¿Cómo has pasado? Un gusto inmenso saludarte, Juanito. ¿Qué tal? La amiga Lucetti Coronel también va a nuestro saludo muy, pero muy cordial y respetuoso para ella. También para la amiga Emily Egues, don César Egues, y también para el profesor Corozo. ¿Qué tal, profe? ¿Cómo está? Buenas tardes. Y allá en Taquihue. A ver, por favor. En Taquihue quiero saludar al amigo Osvaldo Ortiz, el popular Pen. Pen, aquí está en Taquihue. Y también saludos en Chumundé a la tía Aurorita Solórzano. ¿Qué tal, tía? Porque no la veo, la tía Aurorita Solórzano. Nos escucha allí en Chumundé. Ella dice, me dice, sobrinito, me dice, yo soy fiel oyente a su emisora. Esa no la cambio nunca, dice. Desde que usted llega a las 6 de la mañana hasta las 7 que se va en la tarde, en la noche. Estoy allí en la sintonía de la voz de su amigo. Gracias, tía Aurorita, por esa fidelidad para con su sobrino Vidal, ¿no? También saludos para el Bocha Armendáriz. ¿Qué tal, Bocha? ¿Cómo estás, hermano? Un gusto saludarte. Muchas gracias por la sintonía. Igualmente el saludo para mi compadre, mi santo compadre Luis López Estupillán, el popular Luchingo, y su esposa Jacqueline. ¿Qué tal, compadrito? ¿Cómo estás? Buenas tardes, allí en Rivera nos escucha. También para Marquito Lavala. ¿Qué tal, mi Marco Ñaño? Un gusto saludarte, muchas gracias, Marquito Lavala, mi gran amigo. Un saludo cordial para él. Asimismo el saludo va para don Wimper Mendoza, su esposa, la señora Marilú, y su hija, la niña Licha. ¿Qué tal, don Wimper? ¿Cómo está usted? ¿Cómo está esa salud? Buenas tardes. Saludos también cordiales en esta ocasión para el personal de las calles Rocafuerte y Colón. Allí se encuentra el amigo Fernando Cubi, el popular Cubi. Fernando, Danilo, ¿qué tal? La gallada, los panas de el abuelo están en la sintonía ahí, en el palito de almendro o en el arbolito de almendro nos están sintonizando. Igualmente llegamos hasta el receptor de la familia Tenorio. Tenorio, ¿qué es lo que dije la familia?
2: Esterilla.
0: Tenorio Esterilla, allá en Tabuche. Para Carlita, Vanessa y Jenny, de parte de su papá, el amigo Modesto Tenorio, el abuelo.
2: ¿Cómo sí? ¿Cómo hace suegro al abuelo?
0: No, ya están casadas.
2: No, señor, ya
0: están
2: casadas.
0: Están.
2: No, señor, bravo, yo voy a arrancar.
0: Ya. A ver. Ya, sí. Ya, están ya comprometidas, Marlitos. No lo puede hacer.
2: Yo voy a visitar y la que no me gusta, ya traigo.
0: Veo, sé que usted no, usted
3: no, por ahí, ya que la cadera, ya.
0: Entonces, Marlito, usted va a ir allá a.
3: ¿Qué va a ir?
0: Tranquilo, va a ir a Tabuche, ¿no?
3: Aquí va.
0: Son tres chicas. Yo las conozco. Yo las conozco, son hermosas. Son muy buenas. Ya, hombre, tranquilo. Ahora usted dice que vaya, las conoce y la que le guste. La que le gusta de las hijas de se la trae. Pero que al barbeo.
2: ¿Ah?
0: Al barrio,
2: yo no soy
0: usted, va bravo yo. Dice Marito, me importa que sean manabos o manadas, igual la que me guste me la traigo. Así que chicas, hija, prepárense. Sí, no se ponga molesto, que es a ellas que se la, no es a usted que se lo va, no es a ella que, no es a usted que se lo van a traer, sino que es a ella. A Carlita, Vanessa y Jenny va a ir un caballero, va, el caballero andante va a ir a traerse una. Y acá su papá está que se muere de coraje y dice, "No, que ya no", dice, "No sé. Voy allá a Tabuche y la que me gusta me la traigo". Me dice, él dice acá el abuelo, no, pero ellas tienen marido. Me importa que tenga marido. La cosa es que yo llego, me busque antes y me la traigo. Y el marido, si él quiere también que venga, que me lo traiga también. No es que él le va a decir, no, ay, mija, no me deje, entonces vente, vamos. Marcos. Bueno, gracias entonces a la familia Tenorio Esterilla, allá en Tabuche, para Carlita, Vanessa y Jenny, Tenorio Esterilla, están en la sintonía, muchas gracias. También el saludo va para mi pariente Jofre Pachito Valencia, allá en el Palito de Guayaba, en el barrio Las Américas. ¿Qué tal, parientito? Para estar. No, pues, pariente, cierto que me dice que guayaba que va creciendo, ustedes la van comiendo. Acá me dice la gente, eso es lo que la gente dice acá, de que dice ese palito de guayaba, dice, no la deja crecer mucho, dice el pariente. Guayaba que va saliendo, guayaba que se la va comiendo, dice el pariente. Eso dice la gente, ¿no? Bueno, también saludamos en la Isla Piedad, dice, para Vicente Cortés, más conocido como el panadero. Asimismo, llegamos hasta el receptor del amigo Adrián Caicedo, creo que no. Adrián Caicedo y Diana Ortiz en algún lugar de la ciudad que siguen adelante en su emprendimiento. ¿Son conocidos suyos?
1: De Pedrito.
0: Ah, de Pedrito, Pedrito el llavero y el chombo, ¿no?
2: Vicente,
1: sí, Vicente Panadero, sí. En la Isla Piedad.
0: El señor que está allí.
2: Ahí está.
0: Ah, ya, correcto, ¿no?
2: Blanco.
0: Ah, ya, correcto, sí. Bueno, atención a este servicio social. Aquí en la radio se encuentran documentos de la señora Geraldina Maidoli Arce Rosero. Quien conozca a esta dama, por ahí tengo como más de 50 cédulas ahí. Tengo.
2: El director del
0: registro. Sí, yo creo que le gano al registro civil emitiendo cédula. Tengo cédula. Ya vamos esas cédulas las tengo allá en mi oficina, en mi escritorio. Tengo cédulas, tengo licencia de conducir. Bueno, la cosa es que tengo cualquier cantidad de documentos ahí, pero la gente no viene. Sí, tarjetas de débito. Hay cualquier cantidad de tarjetas de débito, hay cédulas. Bueno, en fin, cualquier cantidad. Este es el último documento que llegó aquí. Los últimos documentos que llegaron fueron de la señora Geraldina Maidoli Arce Rosero. Ella es de aquí, de Esmeralda, ¿no? Así que quien conozca a esta dama, indíquenle que sus documentos se encuentran aquí en la radio, vos es su amigo. Usted puede venir mañana, señora, o envíelos a retirar con alguien de su confianza, para que estos documentos suyos van a quedar sobre mi escritorio en mi oficina. Mi oficina queda abierta siempre y usted viene, diga, Don Vida dijo que estaban en la oficina de él, en el escritorio. Así que venga con confianza para que lleve sus documentos, ¿no? Bueno, avanzamos con música, con ambiente, con rocola entre copas y Don Vida, que alguien me dijo.
1: Tengo tres amores en mi vida,
0: pero antes vamos con esta canción de aquí.
1: Ah, pues.
0: Sí, después.

Abrazo exactamente a las 15:25. 15:25. Bueno, un saludo para la señora Elizabeth España Cuenca, cariñosamente conocida como La Potra. Está en la sintonía, le acompaña a su mamá, la señora Lili Cuenca, y sus hijas, la pequeña Kexia Chango y Rafaela Quilapanta. Mire, no, Dómalo, en serio, yo la verdad que yo a usted lo admiro, tiene una memoria extraordinaria. Oye, usted, por Dios, yo sí me sorprende. Por eso usted fue buen alumno. Fue buen alumno del Colegio Sagrado Corazón. O sea, los alumnos del Colegio Sagrado Corazón no son malos, son malos estudiantes. Y usted, aunque usted era de lunar allí, porque eran puros blanquitos, pero usted destacaba por la inteligencia que tiene. Don Marlon, sí, es que en el curso el único negro era Don Marlon. Y Don Marlon destacaba por la inteligencia que... Ya, hombre, ya cállese la boca. Sí, cállese, porque en la próxima ya me va a tener que... Bueno, Elizabeth España Cuenca, La Potra, mi gran amiga. Gracias por la sintonía, mi estimada Potra.

0: Ahora son exactamente las 15 horas con 38 minutos. Un saludo para mi amigo Marlon Rodríguez Quiñones, cariñosamente conocido como... ¿Qué tan a turca? ¿Cómo Marlito, sí? A ver. No, ahora con más coraje haga los suegros. Así que...
1: Voy a traer a las 3 de una vez.
0: ¡No! ¿Se las trae a las 3? A Carlita, a Vanessa y a Jenny. ¡Oh! Oye, usted es más bacán que Chugo, que Chugo Tobar y Marlito, usted se va a traer a Carlita, Vanessa y Jenny Tenorio Esterilla. Pero usted no se preocupa, que él sabe dónde las va a llevar, pues. Por eso usted no se preocupa, así que usted quede tranquilo, ¿no? ¿O usted también quiere irse con Marlito? Marlito, ¿o también él quiere irse con usted? ¿Usted quiere irse también con Marlito, que lo lleven? Le dice ella, le dice, mija, y usted ya, ay, mija, no me dejen, lleven también. Bueno, ya, ahí, suficiente, ya. Juanito Ewes, ¿qué tal, Juanito? ¿Cómo estás? Saludos también para Freddy Delgado, de Bar de Bolito, en la sintonía. Mi amigo, el abogado, el rey Arturo Castro Murillo, en la isla Piedad. Y también le acompaña mi pariente Bonifacio La Cancha y Mala Valencia. ¿Cómo sigue Arturito con ese pie? ¿Cómo sigue con esa herida? Ya, dice, de a poco estoy mejorando, me dice Don Vida. Ya, muchas gracias, me alegra. Arturito, esperemos que pronto salga de ese trance difícil, ¿no? Bueno, así es, ¿no? Y me lo saluda ahí, pues, a mi pariente Bonifacio La Cancha y Mala Valencia, ¿no? 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Correctísimo, ¿no? Muchas gracias, Coloncito, por la sintonía allá, pues, en el sector de aquí. Y también, un saludo cordial para la señora Estelita Sánchez en su comedor. Le acompaña su yerno, el abogado, en todo caso, pues nos sintoniza. Oye, qué manera, y el tipo no es mezquino, es buena gente, el abogado Richard León Betancourt. ¿Qué tal, Estelita? ¿Cómo está usted? Un gusto saludarle allá. 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Bueno, avanzamos entonces con música, con ambiente, allí en el sector del barrio. Sí, dígame.
2: Salúdenme a mi distinguido abogado Jorge Rosa.
0: Ah, cierto, sí. Gracias por hacerme acuerdo. Un saludo cordial, antes que nada, primero para el licenciado Guillermo García Hidalgo y su esposa, licenciada Glenda Lozano, en la Tolita 2, son asiduos oyentes. Al igual que también para mis parientas en Tachina, Carmita Valencia, Benigna Valencia, Pedro Pablo Valencia y las demás en Tachina nos están sintonizando. Saludos también para mi compadre, el coronel Galo Sosa, y su decano principal, el capitán Manuelito Gijón, y su esposa, la cabo, licenciada Darling Lideva Klinger Castro. No, ella es cabo. Cabo tercero. No es ni segundo ni primero, ella es cabo tercero, ¿no? O sea que ella tiene que ir a tiene que pasar por Cabo Segundo y después de Cabo Primero.
2: Yo le dé el ya. voto y ella ya. asciende a capitán.
0: Bueno, no, ella todavía está. Mientras, es que yo soy el jefe, pues yo soy el que determina las posiciones aquí. Bueno, en todo caso, pues ella es Cabo Tercero. Y el esposo es capitán. Ya. Bueno, saludos también para mi santo compadre, el jurisconsulto constitucionalista, doctor Jorge Rosas, profesional del derecho. Compadrito, cuénteme, repórtese, compa, ¿dónde se encuentra? Cuéntame, ¿cómo te va?
1: Bueno, los papelitos,
0: no, no aparecieron los documentos, mi compadre. Bueno, entonces voy a hacer el llamado. Si en todo caso a la persona que haya encontrado y tenga super los documentos del doctor Jorge Rosas García, por favor, están en un cangurito, devuélvanos aquí en la radio. Habrá una gratificación. Sí, quédese con el poco dinero que había allí. Traiga los documentos aquí, que se le va a dar una, además de eso, se le va a dar una gratificación. Por favor, ayúdenos. Mi compadre está preocupado por sus documentos. Está toda la documentación de él allí. Y también tiene unos pendrive de su trabajo de abogado que lo necesita de urgencia. Por favor, traiga esos documentos del doctor Jorge Rosa García aquí a la radio. Se le va a gratificar. No se harán preguntas. Ya, de último. Y también saludos en esta tarde para la princesita Antonella, hija de mi compadre Jorge Rosa, para su hijo, el joven Jorge Rosas Jr., y también para su esposa, mi gran amiga, la doctora Antonella Viera Viela. Esto es en la propicia número uno. Mi doctora, solicite nomás sus temas, que con gusto estamos complaciendo aquí las peticiones musicales. Así que llámenos nomás con confianza, envíe un mensaje a mi número o me llama al convencional de la radio 720-499. Juanito Egues con toda la familia entre copas y don vida. Juanito, aquí estás. Aquí estás. ¿A quién?
3: Homero, sí, mi querido.
0: Ah, ya. Juanito Egues, aquí está su canción, Juanito.
3: A los barbos.

0: Ahora son exactamente las 15 horas con 52 minutos. Están ustedes en sintonía de radio La Voz de su Amigo. Bueno, un saludo cordial para mis amigos, mis amigas allá en la 10 de agosto. Saludo para las solteronas, las dos solteras de la 10 de agosto, la risueña y la amargada. Nos sintonizan con... Maldito, ¿cómo? ¿Quiénes son?
1: Usted, señor, a mí no me pregunta nada. Yo
0: pero
1: no,
0: usted...
1: Ya con el brazo, no puede hablar.
0: Usted me dijo que habían dos solteronas en la 10 de agosto. Hay una que es risueña y una amargada.
2: ¿No es la sandía rabuda?
0: No. Maldito es el que sabe, Maldito es el que sabe. Bueno, también, el saludo cordial en esta tarde para el licenciado Darío Coime. Nos escucha en esta ocasión también don Ángel Eleuterio Guagua Montaño y su hijo el abogado Ángel Guagua Jr., mi amiga Norita Saltos Quirós, sus hijos y nietos, al igual que el abogado Galo Cabezas, el Che, y su esposa Percy. ¿Qué tal, doña Percy? Buenas tardes. Nos escucha igualmente la doctora Iris Colorado, la amiga Rosita Baltán, y en el barrio San Martín de Porres, Parte Alta, don Jefferson Padilla. Gracias por la sintonía. El amigo Danielito Granja, más conocido como la Cumbamba, comparten esta tarde la programación entre copas y nombre. El doctor Alfredo Verdesoto Hurtado, ¿qué tal, mi doctor? Buenas tardes. También nos escucha doña Rosita Rojas, la tía de Pietro Paolo. ¿Qué tal, doña Rosita? Buenas tardes. Saludos cordiales para usted. El capitán de la policía municipal, ex capitán, mi amigo Hinner González, allá en la sintonía. Hinner González Mercado, el naipero en la 6 de diciembre y Mejía. ¿Qué tal, Hinner? ¿Cómo estás, hermano? ¿Cómo está esa salud? Buenas tardes. La licenciada Zilda Páez Rosero, Milice, ¿cómo está? Buenas tardes. También nos sintoniza en esta ocasión mi amiga vecina Rosita Cabrera. ¿Qué tal, doña Rosita? Buenas tardes. Doña María Luisa García Burbano, la dama de los casabes y los dulces, también está compartiendo con nosotros en esta... ¿Qué tal, María Luisa? ¿Cómo está usted? María Luisa García Burbano, viejita linda, ¿qué tal? Un gusto saludarla, muchas gracias por la sintonía. Nos escucha también el ingeniero Edison Borbor. Ingeniero, buenas tardes. Cuénteme, ¿cómo le va? En el sector de la parroquia Lagarto, saludos para mi gran amigo siempre, don Celso Lemos, y su esposa, la maestra Rocío Perlaza. ¿Qué tal? Mi estimada doña Rosy, como decimos cariñosamente, está escuchando la radio, al igual que el Body Clever Ruiz. Bodycito, ¿qué tal? ¿En La Tolita o en Atacame? El Body Clever Ruiz y su esposa, la licenciada Patricia Quintero, también lo sintoniza y comparte con nosotros en esta... Aquí está, mire, Marlita, vea. Las solteronas de la 10 de agosto, dice. La risueña y la amargada. A ver, ¿cuál de...? ¿Usted las conoce? ¿Quiénes son? ¿No las conoce, Marlita? Pero si usted fue que me dijo, pues, que allá viven... Marlita, usted me dijo que allá en la 10 de agosto y Eloy Alfaro viven...
3: Yo no vivo en la 10 de agosto, señor.
0: Pero que usted las conoce. Usted las conoce, usted, sí, usted las conoce, usted las conoce, las conoce, usted me...
3: A quien conozco es a mi pana Ricardito Ibáñez, no. Y a mi socio del alma, Amadeito Ibáñez.
0: Pero ¿y quiénes son las solteronas?
3: No sé.
0: La amargada y la risueña, ¿cuáles son?
4: De esas dos amigas de ella.
0: Pero él me dijo, sino que no me acuerdo los nombres.
4: Ya no se acuerda.
3: Yo a quien conozco allá es a Ricardito Ibáñez, mi panda del alma.
0: Yeah, ¿y cuál de ellos?
3: A mi socio, Amadeito Ibáñez.
0: ¿Y cuál es la amargada y cuál es la reseña?
3: Te conozco la
0: casa. No te hagas el cojudo, ¿no? Bueno, este tema para... ¿Quién fue mi viejo? ¿Mi viejo?
3: Homero
0: Cedeño Mirabal. ¡Homerito! Mi pana, mi yuta, mi llave, mi cumbría allá en Taule nos está sintonizando.

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8: Ahora son exactamente las 4 de la tarde con 4 minutos. Quiero también saludar en esta tarde a mi amigo Marlon Rodríguez Quiñones. Una gran persona. Marlito, tengo una curiosidad. No sé si usted me la pueda dilucidar, esa curiosidad. Mire, se ha caído, ¿cómo se dice? Se ha caído el proyecto de firma de un contrato con la NRB, esa barcaza turca, para dotar de energía a... Entonces, esa barcaza, por favor, esa barcaza no se logró concretar la firma de ese contrato, Manolito. ¿Usted de pronto qué conoce sobre ese problema?
9: ¿Por qué me pregunta a mí? Yo no contaba en el Ministerio de Energía y Minas. Eso tiene que preguntarle al ministro.
8: Es que yo le pregunto porque, como la gente dice que Marlon una tanga turca, yo digo, lo relaciono con Turquía.
9: Yo
8: pues,
9: soy
8: ¿no?
9: esmeraldeño y ecuatoriano, yo no tengo nada de turco.
8: O sea, de turco, no. Tocayo,
10: ¿y dónde estaba su firma en ese contrato? En la barcaza.
9: Sí. ¿No?
8: Tocayo Llavero, ¿qué conoce usted sobre eso?
10: Aquí llegó información que decían que Marlon era dueño de la barcaza.
8: Ah, háblese de
10: Marlon. Que tenía su traductor turco.
8: Eso
9: es diferente. El ecuatoriano es dueño de la barcaza.
10: Sí, él es ecuatoriano.
8: O sea, usted no es turco ecuatoriano, no, es turco esmeraldeño.
10: Dueño de la barcaza turca.
8: Vargas. Entonces yo dije Marlito, yo voy a salir, cuando venga la radio le voy a preguntar, Marlito, ¿cómo es eso que se cayó en la firma de ese proyecto, de esa, ¿no? Entonces dije, ¿qué será? Pues no, ¿por qué será que Marlito me va? Bueno, pero él dice que no tiene nada que ver en eso.
10: Nosotros podemos revisar la cámara de portuaria y verá que lo vemos salir a las 3:40.
9: Al ministro de Energía y Minas, ajá, que me da pregunta a mí.
8: Es que como la gente a usted le dice la tanga turca, yo lo rezaban con los turcos, pues entonces por eso yo.
9: ¿Ah? El turno salía a las 4, ¿no?
8: Sí, claro, hoy lo vi salir de portuario usted a las 4 de la mañana.
1: ¿Qué lo vio?
8: Sí, yo lo vi.
1: ¿Qué lo vio?
8: ¡Yo lo vi! Pues.

0: Como usted me dijo que usted era amigo de ellas, entonces yo por eso es que le pregunto, ¿no?
1: Yo solo ahí en el área de agosto solo conozco.
0: Compadre Juan Carlos, ¿usted las conoce las solteronas?
1: Por ahí de pasada no.
0: ¿Pero quiénes son? ¿Quiénes son?
1: Son chicas blancas.
0: Ya hay, pero...
2: ¿1.65?
0: ¿Nombre?
1: No me acuerdo el nombre.
0: No sé el cojudo, pues, compadre.
2: Pero yo tengo información confidencial.
0: Ajá.
2: Donde el señor Marlon
0: sí
2: ha hecho una importación de Francia de 700 metros de hilo. Yo no sé qué va a hacer.
0: ¿Hilo para qué?
2: Hilo, no sé qué va a confeccionar.
0: ¿Pero esos hilos lo lleva a Turquía o aquí a Ecuador?
3: Los hilos que se ponen las mujeres, no los hilos
2: porque
3: de coser.
2: Porque es el hilo para confeccionar la tanga.
3: Ah,
2: sino que eso va a importarlo a Turquía.
3: Ah.
2: Las tangas son de Turquía, pero el hilo es francés.
0: Amigo... Compadrito Don Q, buenas tardes, ¿cómo está usted? Cuéntese. Un gusto saludarle, compadrito, gracias por... dice mi compadre, lo estoy escuchando. Muchas gracias, compadrito, sí, gracias. Saluda a su mami, la señora...
1: Eneida.
0: Doña Eneida, buenas tardes, ¿cómo está usted? Un gusto saludarla. También para su vecino, mi amigo JC, profesor Esperalta, en la sintonía. ¿Qué tal, JC, Ñaño? ¿Cómo estás?
3: Déjame los mensajes que le pasé.
1: Ese es otro amargado.
0: Ya. JC es amargado. JC, mira, acá alguien dice que tú eres amargado.
3: Ay, sí, tenía una cara de revólver 38 cuando vivía en el sepelio.
0: No, la cara de él es así. La cara de él es así. No, JC no es amargado. No, buen dato, JC. No.
2: Le hagan coquilla la cambia.
0: Sí, su cara es así. No, JC. JC es excelente persona, gran amigo. Sino que su cara ya es así, pues, ¿no? Ya. Bueno, un saludo dice en tabule para Eder Batallas. Mi compadrito Eder Batalla, ¿cómo está, hermano? Está en la sintonía de la voz de su amigo. ¿Qué tal, Eder? ¿Cómo estás, hermano? Si me la ve por ahí a doña Luz María, me la saluda, sí, a doña Luz María. ¿Cómo se llama esta doña Luz María?
3: Hasta
0: ya me olvida. Bueno, ya también saludos para Superman Castillo Urbano en la Isla Piedad. Superman, te has perdido estos tiempos. Superman Castillo Urbano, Superman, el de la Isla Piedad, está en la sintonía. Y también para Superman Ayubí en la Delgadillo. ¿Usted se lo va a dar a Superman Ayubí?
4: Claro, mi pana.
0: Bueno, Superman Ayubí allí en la Delgadillo. Don Ayo, como le decimos cariñosamente. Sí. Oye, ahí nos criamos juntos con Superman, ¿no? Pero él es Superman, pero es de nombre, ¿no? Porque no es Superman. El hombre de acero, no es el hombre de acero. Aquí les cuento una deuda. No es cacho, es verdad. Había, sí. Yo conocí una amiga que fuimos bien amigos muy, pero muy, muy, muy, muy, muy amigos. Ella vivía por el sector, en esa Y que va para el puerto y para donde vive mi compadre, ¿no?
3: ¿Dónde es el pescador?
0: No, más acá en esa Y, en la Y que está ahí.
1: Barrio Habana, más o menos.
4: Hay un pueblito ahí.
3: Señor, para
0: entonces, ahí vivía una amiga, bien amiga mía.
1: El barrio Toba se llama.
0: No, Marlito. Hay una casa que la vendían hace tiempo, que decían que esa casa no la compraban porque esa casa estaba embrujada.
2: La que hace
0: la que baja con para, que va para el puerto, y la que va como
1: ahí,
0: para
1: esa es la mesera ahí.
0: No, usted está mal.
1: Que
0: hay un semáforo que fallaba allí.
2: Y hay una construcción de un solo piso.
1: No, tú dices la casa de Romagnolo.
0: Ahí hay una Y.
1: Esa se baja al Arenal, pues.
0: Sí, en esa Y. Un poquito más atrás vivía una amiga, pero bien amiga mía, sí. Bien amiga, ¿no?
1: Sí, ya.
0: Entonces.
3: Amigos.
0: Sí. Amigo de la vida, ¿no? Entonces, ella, los hijos en esa época estaban pequeños.
1: Amigo del
0: Cali. Y tenía un hijo que él era bien fantasioso, él veía esos cómics, ¿no? Esas caricaturas, y lo veía Superman volando. Yo ya trabajaba aquí en la radio y ella trabajaba en la clínica Alfa de auxiliar.
1: Cuando que se puso la capa y
0: ya. Entonces ella estaba lavando o cocinando cuando dije que el muchacho, la casa no era muy alta. La casa no era una casita de dos plantas, pero bien baja, ¿no? Entonces él de allá, el niño, le dice, "Mami, ¿qué es que pasa? De un día que estoy ocupado. Mami, volo." O sea, que vuelo, que si volaba, ¿no? Mami, ay, no moleste, que mami, volo, que si volaba. Entonces, ella para que no la fastidiara, le dice, ya pues bola. Entonces, él se había puesto una capa, una especie de capa aquí. Y el muchacho se lanzó del segundo piso.

0: no se mata porque abajo habían unos, unos trastes, unas ollas, ¿no? Y cuando que se tiró el muchacho, que pensaba que iba a volar como Superman, y cuando escuché que ¡ya! El grito del muchacho, y ella sale. El muchacho estaba en medio de ese poco de ollas, platos, trastes, y llorando, ¿no? Entonces ahí, sobre la caída, ella lo cogió y le dio su...
1: Lo
0: aliñó también, ¿no? Que mami voló, que entonces voló, dije.
2: Lo mismo le pasó a Superman de la isla, pues, pero él dijo, yo el voló fue de un palo de...
0: ¿De qué? De
2: un
0: qué?
2: Árbol, pero al río. Ajá. Yo soy Superman en el aire, decía, yo soy Superman volando, pero
0: pero estaba,
2: al río.
0: Estaba bien...
2: No, no sé si estaría drogado, ¿verdad?
0: No, no, pues yo pregunto, estaba bien.
3: Le había pegado el incienso.
0: Se le ha pegado mucho el incienso. Oye, entonces la señora me hacía reír. Me hacía reír, me dice, mire, me hice Don Vida y ese muchacho, yo enseguida la carrera, ha traído aquí a la clínica donde yo, donde yo trabajaba. Dice, traído la carrera para que, ¿no? A buena hora que el muchacho no se fracturó ni hueso, sino que fue solo el... Porque la casita era...
2: Era baja.
0: Sí, era baja, ¿no? Claro, que si hubiese sido más alta, el niño se mata, pues, ¿no? Pero que mami bolo... Que me ve, está molestando, muchacho, miércoles, que mami bolo... Y ya, para que no la molestara, dice... ¡Vuela! Este, ¡vuela, pues, vuela! Le dice, y se lanzó al, al espacio.
2: Carquera grande.
1: Ya, ya. Ya, ya.
0: La cosa fue que Pedrito se lanzó el muchacho. Este, no, no, no. No, es verdad, licenciada, es verdad, porque la mamá de él, éramos bien amigos con ellos. Y ella me, no, pues ella a mí no me podía mentir, pues no. No, no, licenciada, no, no. La mamá del muchachito que se lanzó volando como Superman, mi pana, sí, bien, bien, pero bien, bien, bien, bien, bien.
1: Yukimbri,
0: sí, entonces ella no, no me podía meter, no me dice, ella pues me dice, Vidal, mira ese muchacho, mira, anduve yo a la carrera, por eso fue que ella vino aquí a la radio, me dice, Don Vida, que ayúdame, le digo, ¿qué pasa? Le digo, este, amiga, amiga, le digo así, ¿qué pasa? Me dice, vi que ese hijo mío se creyó Superman, se tiró del segundo piso al aire, pensando que iba a volver. Mire lo que hace esos cómics, esas revistas de Superman, ¿no? Los niños creen que es verdad esas cosas, pero no. Por eso los padres deben orientar a los hijos. Es el Linterna Verde, que no sé qué, que no sé cuál. No, no, esas son cosas...
4: Y ahorita que está vuelta por, la moda eso de Pokémon.
0: Fantasía, eso yo casi... Ahora ya yo no veo esas cosas, ya no.
1: ¿Cuántos lejos ginecólogos usted trae? ¿Qué bueno, mandaba?
0: Bueno, en todo caso, este, eso no, pasó... Y yo sé que mi amiga a lo mejor me está escuchando,
4: saludo,
0: ¿no?
4: El saludo que le mandé.
0: A ver, ¿a quién usted me quiere que le salude? Dice, dice un saludo, dice, para los hermanos Chombo, en la parada 7, para Don Pedro Dolores Caicedo, el Chombo Mayor, de parte de sus hijos. También para Vanesita, la esposa de Pedro Chombo, que está en la sintonía. ¿Qué tal, doña Vanessa?
5: ¿Cómo es que dije el nombre?
4: Vanessa.
5: Vanessa, ¿el otro nombre?
0: Vanessa, o Jimena Vanessa o Vanessa Jimena.
3: Vanessa Jimena.
0: Vanessa Jimena. Doña Vanessa, no se preocupe, aquí este el Chombo está en buenas manos, aquí donde estamos, aquí no entra cualquiera, ¿no?
3: Estoy rodeado de mujeres, aquí nadie me hace daño.
4: Preocúpese, que no se preocupe, que aquí no, se lo cuidamos.
3: Escucho la voz.
0: Aquí.
4: Si se desvía, aquí yo lo mando fracturado para que no se desvíe.
0: Ay, ahora verá, verá, verá, verá, verá este Pedro Chombo. Después Vanessa decir, bueno, ¿y qué, quién era esa mujer que estaba allí?
4: No, ¿verdad? Yo soy su buena amiga, la que fue a retirar los tamales.
0: Ah, ya, para que no se vaya a preocupar.
3: Encima de una potra, dígale, por eso. Me tiró por allá y caí de cabeza.
2: El de Adrián está ahí.
0: Bueno.
4: El de Adrián, manda el saludo de Adrián.
0: Adrián, ¿dónde está Adrián?
4: Arriba, como usted le gusta, que esté arriba.
0: Saludos, dice, para, en la Isla Piedad, para Vicente Cortés, más conocido como el... Panadero,
2: no, abajo de
0: igualmente, panadero. Y así, para Adrián Caicedo y Diana Ortiz, en algún lugar de la ciudad, que sigan adelante con su emprendimiento, ¿no? ¿Cuál será su emprendimiento, no? Bueno, en todo caso, pues sí, es positivo, a buena hora, ¿no? Dice también saludos para mi amigo, el ingeniero Segovia. ¿Qué tal, don Sego? ¿Cómo está, don Sego? Que dice... La tiene sometida a la doctora. Están en plena remodelación de local, ¿no? Dice, no me deja aquí el ingeniero Segovia. Bueno, solo es para este Segovia, mi gran amigo, mi pana, y también para su esposa, la doctora, que está en la sintonía, compartiendo la presión entre copas y vida. Y Carlitos Delgado, el señor de la leche de soya. ¿Qué tal, Carlito? Buenas tardes, mi hermano. Un gusto saludarte, muchas gracias por eso. Bueno, vamos con música.
1: Saludos a mi primo, a mi primito Cacholoco.
0: Ah, sí, sí, sí. Pero después de que ponga música, le saludo a su primo Cacholoco. Este Marlito Rodríguez Quiñones, conocido cariñosamente como... ¿Cómo se llama?
6: La tanga turca.
0: Ah, no escuché.
4: La tanga turca, el hilo turco.
0: No, pues, este, por favor. Por favor, por favor. Este, Marlon Rodríguez, ¿cómo es que le dicen a él?
1: Tangarrota.
0: Marlito, para las vecinas bochincheras. Este tema va para las bochincheras, que usted llega a su casa y están por la endija mirando a qué hora llega, con quién llega, ¿no? Este tema, aquí está.

0: Ahora son exactamente las 4 de la tarde con 27 minutos. Están ustedes en sintonía de Radio La Voz. Bueno, quiero saludar en esta ocasión a mi compadre Tomás Murillo, cariñosamente conocido como el popular Querosín. Querosín Murillo en la sintonía allá en Pedernales con sus hermanos, la familia Murillo Zambrano. Ahí se encuentra mi tocayo Pedro Murillo Zambrano y toda la familia. Nos sintonizan y comparten la producción Entre Copas. Mire, parece mentira, conteste licenciada, parece mentira, pero allá en Pedernales nos escuchan porque estamos en la señal 89.9, allá en el sur de la provincia. ¿Quién es?
1: Colgaron.
0: Querían escuchar, era la voz de Don Vía, ¿no? Espere, después que termine de hablar, ahí me llama, ¿sí? No quieren escuchar otra voz, quieren escuchar la voz. La voz.
1: Pena, tiene que hablar la voz sensual de la voz de su amigo.
0: Sí, dicen, no, quiero escuchar la voz de Don Vida, dice, uy, esa voz que enloquece, dice la chica, esa voz tan, uy, no, se me hace agüita la boca. No, después no le cuento.
1: ¡Va ese hombre!
0: Aló, sí, buenas tardes.
1: ¡Ay, por Dios!
0: ¿Sí? ¿En qué le puedo servir?
1: En todo.
0: Sí, le saluda Don Vida. ¿En qué le puedo servir, dama?
1: En todo.
0: Ah, doña Rosita Guagua. Compa, tome nota ahí. Rosita Guagua de la propicia número, ¿qué? De la propicia número 4, sí, no. Dice saludos para ella y la familia, ¿no? Usted quería escuchar, era la voz de Don Vida, ¿no? Mire, por eso le cerró aquí a la secretaria, no quiso. No quiso, doctor. A ver.
1: Y dice, marca se devuelve Elizabeth España.
0: Sí. Sí, no se ponga celosa, que es mi amiga nada más. Tranquila, ¿no?
1: Eso tranquila. Es todo suyo, yo nomás aquí estoy.
0: De, así que de, no se preocupen. Rosita Guagua, Adolfo Guagua, compa, ¿no? Gladys Mariusi para toda la familia. Gladys Mariusi y para toda la familia Guagua. Ya, no se preocupe. Ajá. No se preocupe, pero ¿y por qué le cerró el teléfono a mi secretaria? No, ella simplemente es mi secretaria, ella no tiene nada conmigo. Yo soy un hombre soltero, sin compromiso, libre y disponible, así que no se preocupe. No, usted pensaba que a lo mejor era mi pareja. No, no, no, con la señora, la chica que me acompaña aquí en las tardes y veces. No, no, no. Usted a lo mejor usted pensó, dice, uy, está la mujer allí y me va a reclamar. No, no, no, no. Yo aquí puedo llamar cualquier persona. Sea hombre, sea mujer, no hay problema. Aquí la chica la atiende sin ningún problema, ¿no? Porque yo tengo ya soltero, ¿cuántos años? Compa, 6 años creo.
1: ¿Cómo 100 años? 100 años
0: soltero.
1: Yo.
0: No, yo.
1: Guárdele todo su panqueque.
0: No, no, no, no, la verdad no. Yo estoy soltero hace ya como uno. Soy. No, no. Sí, tengo soltero, tengo 1, 2, 3, sí. ¿Y cómo sabe usted que son 5 años? ¿Ah? ¿Cómo sabe usted que son 5 años que yo soy soltero? No. La que sabemos. Oye, usted ha estado analizándome, ¿no? Oye, vea. Efectivamente, son 5 años que yo estoy solterito, libre y sin compromiso, ¿no? Así es, doña, mi estimada, sí. Oye, pero. A ver, ¿qué canción quiere mi estimada Rosita? ¿Cuál? ¿Qué canción fue? A ver, ¿qué canción fue que puse ahorita? No me acuerdo qué canción fue que puse, ¿no? Bueno, no me acuerdo. En todo caso, ya, vamos, pía. Ajá. Barrio La Rosa. ¿Y eso de qué edad? Ah, en Súbere. Ah, ya, Taviazo. Ah, ya. Compa, tome ahí. Barrio La Rosa, vía a Taviazo, Barrio Súbere, sí, Barrio Súbere, vía Taviazo, sí.
2: Ya. Taquiamo,
0: ya.
2: Taquiamo.
0: Ya. Ajá. Ya. Sí, ahí tenía otro nombre, sí. Mire, le digo yo porque no me acuerdo, pero yo tenía una finca en Moncaune. Sí, yo tenía una finca, por eso yo conozco todo eso. Sí, ahí tuve una finca en Moncaune. No, ya la vendí porque me vine para Esmeraldas y ahí la vendí y me... No, ya el dueño es otro, pero ya también el que al que se la vendí se murió.
3: El que ya se quedó más de nuevo la finca.
0: Sí. Sí, me parece bien, doña Rosa, sí. Así que tranquila. No sé, porque la vamos a complacer con la canción que usted pide. ¿Qué canción que pidió, compa?
2: La canción que doy.
0: Ajá.
1: No, canción no.
0: A la
1: potra, póngale
0: madrigal. Esa canción que está. Te vas.
4: No hay publicidad ahorita,
0: a ver, 7:30. A ver. No.
2: 16:32.
0: Quiere la canción. Kio, Kio, Kio, Kio. Dueña de mi corazón. El barrio La Rosa, no se preocupe, mi estimada Rosita, ya la vamos a complacer, ¿sí? También anote ahí para Jessica, la que vende comida allí, ese es el Jessica Mosquera, ya, doña Rosita, sí, tranquila. Doña, pero allá sí hay mujeres solteras todavía. Bueno, de aquí mañana voy a ir con un grupo de amigos a comer allá donde Rosita, donde Jessica. Sábado y domingo, sí, vamos a ir con Marlito, vamos a ir con mi compadre, porque acá, no, yo no quiero ahorita comprometerme. Bueno, vamos con música. Ya, doña. Gracias. Bueno.
2: Yo pensé usted la barra.
3: Dos horas.
0: Mire, otra de esas y los mata afuera, ¿sí?
1: ¿Por qué?
0: Sí.
1: No, si aquí mandamos nosotros. ¿Por qué no van a votar?

0: Ahora son exactamente las 4 de la tarde con 40 minutos. Un saludo cordial en esta tarde, dice, para el ingeniero Segovia. Dice don Vidal, un saludo para el ingeniero Segovia. Ay, este Gary Rentería, sí. Este, don Gary, ya la atiendo, sí. Ya la atiendo, sí.
1: Sí.
0: Ah, ¿quién dijo eso?
2: El cardenal.
0: Ya le atiendo, don Gary, sí. Dice, un saludo, dice, para mi ingeniero Segovia, que me tiene sometida remodelando y no me deja ir a la radio. Don Vidal, por favor, ponga la canción Hay Amores de Shakira, ¿no? Hombre, mujeres, gay, puede llamar. Hay Amores de Shakira, ¿no? Bueno, ya le vamos a, ya la tengo aquí lista esa canción, ¿no? Aquí me está escribiendo, dice, Don Vida, soy Bolívar Coronel. Soy Bolívar Coronel de la Ciudadela La Concordia, fiel oyente de los juez amigos, en especial de este programa, solicito un temita, Gotas de Amor, de Néstor Álava.
3: Tome nota ahí. Anote y póngale.
0: Gotas
3: de Amor.
0: Gotas de Amor. Gotas de Amor.
1: El papelito lo tiene ahí.
0: Ay, compa, sí. Uy, que somos brutos, ¿no?
3: Gotas de Amor.
0: Gotas de Amor de Néstor Álava, ¿no? Para el amigo Bolívar Coronel, en la Ciudadela La Concordia. Gotas de Amor. Bólivar Coronel. Bueno, ya le ponemos, don Bolo, tranquilo, manténgase en QOP, ¿no? También nos está en la sintonía el amigo Pato Riajo, el ginecólogo obstetra. Don Vida, ¿por dónde? ¿Por dónde? ¿Puedo ir al programa? Este puro amago, nada, puro divino, que ya viene, que viene.
3: Toca atenta o no toca atenta.
4: Que venga, pero con una botella.
0: Pura lámpara este.
1: Cállese, suelo usted.
3: Nada, yo
0: ya. Ok, amigo Bolívar Coronel, muchas gracias por la sintonía. También está escuchándose en esta tarde mi compadre Don Q, Armando Santana.
4: Don Q.
0: Don Q,
4: ¿qué?
0: Don Q está en la sintonía, muchas gracias, compadrito. Está, ¿no? También saludos en esta ocasión para Juanito Egues y toda la familia, sí. La licenciada Darling Lireva Klinger, nos sintoniza también el amigo Bolívar Olarte en Miami, Estados Unidos. Saludos también para el licenciado Lorenzo Sol y su esposa allá en Madrid, España, y también para Miguelito Sinisterra en Rockstream, Wyoming, USA, Estados Unidos. Allá está Miguelito Sinisterra.
2: Todos los partidos del mundial está más fluido.
0: Sí, sí, el inglés mío está cada día más fluido. Sí, Wyoming, Rock Spring, Wyoming, USA, ¿no? Estados Unidos, ¿no? Claro, sí, ¿no? Ya. O sea, que mi inglés está malo, ¿no? Pues mi inglés está bueno, eso.
4: No. Fluido, mejor
0: sí.
4: Que el mío.
0: Sí. Mire, abuelo. Otra de esas y lo de, y lo saco aquí. Escúchelo que dice el abuelo, que mi inglés está mejor que el de la barraca.
3: Ahí la sacó el estadio. Julio Jaramillo sacó al borracho.
0: ¿Cuántas era mi compadre Sosa?
4: Bueno,
0: vamos a continuar con música. El tema que pidió el amigo Bolívar Coronel, ¿cuál fue el tema que pidió? Bueno,
4: ponga el día de mi entierro para la
0: foto. El día que se le entierre. Sí, digo, el día
3: que
0: se
3: le entierre.
4: Yo quiero que me entierren.
0: Ya, pero antes, a ver, ¿qué tenemos?
4: No, yo no quiero el quite. Yo quiero el de segundo rosero el día de mi entierro.
0: Ah, yo pensé que te quería.
1: Que se lo entierre con la foto.
3: A ti te le entierra.

0: Ahora son exactamente las 4 de la tarde con 47 minutos. Muchas gracias a la sintonía que nos dispensa en esta tarde mi gran amigo, el abogado Arturo Castro Murillo. El rey Arturo. ¿Qué tal, Arturito? Me alegra que siga mejorando de a poco de su lesión. Esperemos que se recupere pronto, Arturo.
1: ¿Qué te lesionó?
0: Se cortó con una moladura. El disco se partió y le cayó en el pie. Bueno, en todo caso, pues Arturito, espero que se recupere pronto. También ahí le acompaña, como siempre, pues está su paño de lágrimas. Mi pariente Bonifacio, la Canchimala Valencia. ¿Qué tal, pariente Canchimala? Pariente Canchimala, buenas tardes. ¿Cómo está usted? Gracias por la sintonía. También

0: 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Las 16 horas con 49 minutos. Vamos a continuar con más música, más ambiente, más rocola. Muchas gracias a Juanito Egues, la amiga Lucetti Cornel, Emil Egues, don César Egues y también para el profesor Corozo, que están en la sintonía. En el barrio 4 de abril, dice, esto es en el sur de la ciudad de Don Vida. Acá lo escuchamos que como que es cadena nacional. Todo mundo lo sintoniza y comparte con usted este espacio, ¿no? Muchas gracias, allí en el barrio 4 de abril. ¿Dónde queda ese barrio 4 de abril, Marlon? Bueno, alguien que me oriente más o menos dónde queda ese barrio 4 de abril. ¿Ah? No, don Marlon, lo que pasa es que yo casi poco salgo aquí del centro de la ciudad. Con todo esto allá, no, pues a dar papaya, pagar piso, no puedo darme ese lujo de irme a entregar, ¿no? No puedo hacer una de ir a entregar las herramientas por allá. Entonces yo me mantengo acá de Codope nada más, ¿no? Bueno, un saludo para la señora Kelly Torres, que está en la sintonía. Y a propósito, la señora Kelly Torres me ha pedido un favor. Me dice, don Vidal, por favor, hágame un llamado a la señora Lucy. A ella cariñosamente la llaman como la flaca. O de pronto con uno de sus hijos quiere conversar con ustedes. Doña Lucy, cariñosamente como, conocida como la flaca, o alguno de sus hijos, la señora Kelly Torres de Las Palmas quiere conversar con ustedes. Así que por favor comuníquense con ella. Comuníquense con ella. Si de pronto no tienen el número de teléfono de ella, llámenme y yo se los proporciono, ¿sí? A la señora Lucy, a quien cariñosamente y con respeto se le llama la flaca Lucy, o a uno de sus hijos, por favor, la señora Kelly Torres de Las Palmas quiere conversar con ustedes, ¿sí? Sí, ya. Bueno, parece que la persona que le recomendé a la señora Kelly Torres para que le ayude en la casa, parece que no va a durar mucho. Así que esta sería una oportunidad para otra persona que vaya a trabajar allí a la casa. No es que porque sea fregada, ¿no? Sino que la señora que fue a trabajar allí a la casa quiere llevar a otra persona. Doña Kelly dice, no, pues el sueldo es para la que viene a trabajar aquí, no para otra persona más, pues eso sería ya doble sueldo. O sea, no me alcanza, me dice, don Vida. Así que yo creo que la señora, si no cambia opinión, pues tendré que buscar a otra persona. Y ya le tengo, doña Kelly, ya le tengo a otra persona de mi confianza. Mire, yo a usted le voy a recomendar siempre personas de mi confianza. Le voy a recomendar personas de mi confianza. O sea, yo me responsabilizo. Yo a usted no le puedo mandar gente que le haga daño. Y la tengo aquí justamente hoy en la radio a esa persona. Así que usted me avisa si es que ya la dama que le recomendé no puede continuar con usted, pues yo le recomiendo a otra persona y la tengo lista, ¿sí? Bueno, así que me avisa si de pronto la señora se adapta a sus condiciones o no, y me avisa nomás que yo le envío a otra dama, ¿sí? Es de mi confianza. Es que yo no puedo nunca recomendar a gente que sea de dudosa procedencia. Tengo que, por ejemplo, alguien me diga, ¿y qué tal es su compadre, Alba Corita Marín? Oye, por mi compadre.
1: Me saco el sombrero
0: y me hago cortar las manos de mi compadre, por mi compadre, ¿no?
1: Meto las manos al fuego, me diré al fuego.
0: Meto las al fuego, ¿no? Que,
1: yo entendí.
0: No,
1: meto
0: las manos allá. Pero. No, señora, a ver, por seria. Meto las manos al fuego por mi compadre, mire. No sé, pero es que la gente dice, no, tanta confianza le tiene. Vea, a mi compadre Juan Carlos Marín, es una de las personas que le tengo una confianza única. Cállese la boca.
1: ¡Cállese!

0: Una confianza única. Una confianza única, sí. Mi compadre, yo a él lo recomiendo con ojos cerrados en cualquier parte. Muy, muy serio, muy honesto y muy cumplidor, sí. Ese es mi compadre Juan Carlos Marín, más conocido como Albacorita Marín. ¡Ay, amores! Un saludo para la doctora,
1: coloca el día de mi entierro para
0: no, la potra. Sí, sí, sí. La potra. El teléfono, mi teléfono.
2: La potra.
0: Cállese la boca. Dice aquí, un saludo, dice, para el ingeniero Segovia, que me tiene sometida, remoleando, y no me deja ir a la radio. Don Vida, por favor, ponga la canción Hay Amores, de Shakira. Mi doctora, usted ordena y aquí se cumple, entre copas y Don Vida.

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8: Ahora son exactamente las... A ver, ¿qué pasó? Ahora son exactamente las 5 de la tarde con 6 minutos. Están ustedes en sintonía de radio La Voz de Su Amigo. Muchas gracias a los amigos, amigas que nos llaman. Y están compartiendo la programación entre Copas y Zombies. Bueno, reitero este servicio social aquí en la radio. Los últimos documentos que nos han llegado son de la señora Geraldina Maidoli Arce Rosero. Son los documentos que recién han llegado aquí a esta emisora. Por favor, quien conozca a esta dama, indíquenme que sus documentos se encuentran aquí en la emisora. Venga mañana o envíelos a recibir con una persona de confianza. Esos documentos van a quedar allí en mi oficina sobre mi escritorio. Se los solicité a cualquier compañero.

0: También el saludo cordial en esta ocasión para doña Palmira Mendoza y su esposo, don Luis González Moreira, allá en el sitio, en el sitio San Pedro. Eso es en el recinto Chihue. Muchas gracias, ¿no? Tito Manjarres, ¿qué tal, Tito? Mi amigo Tito Corozo, el popular Tito Manjarres, nos sintoniza al igual que el amigo Freddy Delgado, propietario del bar de Bolito. ¿Qué tal? ¿Cómo está, Freddy? ¿Cómo está? Un gusto saludarle. Freddy pues está ajustando para que su equipo gane, ¿no? El saludo también lo hacemos llegar en esta ocasión para don Manuel Antonio Cortés, para su esposa Elia Espinosa, su hija Fanny Cortés y sus nietas, su nieta Dayanita Estupiñán y sus bisnietas Ashley y Kelly Morales Estupiñán. También nos sintonicen esta tarde el amigo José Fajardo, el popular Frejolito de Imprenta Arte Moderno, gerente propietario. 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También dice un saludo, dice, para la licenciada Cruzita Samaniego. Cruzita Samaniego Alcibar, de parte de Gary Rentería Cortés, el popular Guanta Llorona. Como también para, dice, para mi hija Arangeli Rentería Samaniego, Leandra, y un saludo para el padre Serafín. A ver, ¿cómo es el padre Serafín? Él no vive aquí en Esmeralda. Él estaba, ¿por dónde es que estaba?
1: Pero él dejó un legado. Que usted...
0: ¿Dónde el padre Serafín donde vivía? En Guayaquil estaba. Sabe, por allá por Guayaquil estaba.
1: Está en el Vaticano, está estudiando para, sí, para
0: cardenal.
1: Cardenal,
0: sí. Ah, ya.
1: Aquí dejó su legado, bueno, y que
0: Serafín... Bueno, pero también quiero saludar a mi... Yo sé que en Quito me está escuchando mi compadre Duffer Herrera Quiñones, el popular Saúl, más conocido como...
2: Guanta Frita.
0: No escuché.
1: ¿Para qué pregunta?
0: No, es que él se llama Duffer. Duffer Herrera Quiñones, el popular Saúl, más conocido como...
2: Cállese la boca usted, hombre.
3: ¿Y por qué me dice que me
0: cae? Cállese la... Esta es la última vez que usted lo trae aquí. De aquí, de aquí usted, no, si usted es demasiado muy bullicioso.
3: Ya, yo no voy a ser bullicioso.
0: Ya, bueno, mejor, sí, más le vale. Bueno, entonces...
4: Parece la parada 7.
3: No, yo soy acá.
0: No.
4: Mario Caliente.
0: Mario Caliente son callados.
4: Sí, pues.
0: Entonces, esta es la parada 7 de la esquina del Mochinche.
4: Exacto, sí.
0: Ya.
1: Este es chacarero.
0: Este en la sintonía, mi comadre Mercedes y mi compadre Duffer. ¡Du! ¡Me! Marito, ¿cómo es que? Marito, ¿cómo es que? Pero usted es que sabe.
4: Es el vecino,
0: Oye, pero. Compadre, Juan Carlos. Oye, pero la gente sí que se inventa cosas de que por ahí iba. Usted era que iba bajando por la casa ahí.
1: No, señor, yo nunca he vivido por la Piedadita.
0: Entonces, que esa, la noche anterior. El día anterior habían tenido una pelea.
4: Y en una fiesta.
0: Había tenido, entonces,
4: después de la fiesta, eso era...
0: Se fueron a la casa ya a descansar. Entonces, en la noche hicieron las paces. Amanecieron. Es que eso es bueno, bonito, ¿no? Hacer las... Entonces, que al otro día mi comadre se levantó bien ágil enseguida para, entonces, que a probar el desayuno, mi compadre. Entonces, que ya de acá. Pero mire la gente, que iban pasando por ahí dos tipos.
1: El conejo y
0: Amadeo. El conejito y la sandía. Que, entonces, que la había, supuestamente que mi comadre, que le había, lo estaba llamando a mi compadre. Dije que ¡du!
4: Estaba en el segundo piso.
0: Sí, en el piso de arriba, ¿no? Yeah. Entonces, que mi comadre ya estaba el desayuno hecho. Entonces, que ¡du! Entonces, que mi compadre, ella, ¡du! El desayuno. Entonces, que mi compadre, de arriba, le dijo, ¡me! Vale, así era, ¿no?
3: Vale,
0: no se haga el cobo, pues usted también, usted conoce bien.
4: Marlon sabe.
0: Sí. Oye. El que trajo la información aquí a la radio fue Marlon. Sí, entonces Marlon sabe, por eso es que yo me remito a la fuente, ¿no?
4: Exactamente.
0: ¡Du! El desayuno.
4: ¡Mer!
0: Ya voy.

0: Bueno, el trío de San Juan. Cosas como tú son para querer.
1: Lo meten a...
2: Eso es para la señora Kelly Torres.
0: Doña Kelly, aquí está su canción. Claro, pero...

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2: Ahora son exactamente las 5 de la tarde con 31 minutos. Un saludo para nuestra distinguida y gran amiga, la doctora Iris Colorado. ¿Qué tal, doctora? También para el ingeniero Segovia, que está pues en un trabajo realmente fabuloso, trabajando full. Un saludo cordial. Muchas gracias, doctora, por la sintonía. Asimismo, llegamos hasta el receptor de la amiga Elizabeth España Cuenca, cariñosamente conocida como La Potra, también para su mamá, doña Lili Cuenca, y también para sus hijas, Kexia Chango y Rafaela Quilapanta. Esa niña parece que es mezquina, porque me envía el nombre. Rafaela Quilapanta, de Kexia, sí, me acuerdo.
3: Aunque ella dice amar es compartir.
2: ¿Qué se hizo la tanga turca?
3: Afuera está.
2: Ya, un saludo para...
3: Fabricando un hilo.
2: Ya, fabricando un hilo turco, ¿no? Ese es Marlito. 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
3: La propaganda.
2: Sí, está en la sintonía. También nos sintoniza el doctor abogado Arturo Castro Murillo, el rey Arturo. Le acompaña mi pariente Bonifacio Lacan Chimala Valencia.
3: Y para
2: ya la puse, compa. Sí, ya la puse, sí. No se preocupe, ¿no? El amigo Freddy Delgado, de Bar de Bolito, está en la sintonía. ¿Qué tal, Freddy? ¿Cómo estás? 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Está pues preocupado porque viene el clásico. También para mi compadre en Quito, nos escucha a través de la página web, mi compadre Duffer Herrera Quiñones, el popular Saúl, más conocido como
3: Guanta Frita.
2: Marlito, ¿cómo es que es mi compadre? Duffer Herrera Quiñones, ¿no? No, pues que yo pregunto, pregunto, ¿no?
4: El abogado Osvaldo, cabeza.
2: No, qué cabeza. Está más duro que me ha dado hacer. Bueno, un saludo también para, en esta tarde, un saludo para el yerno de Modesto Tenorio, el abuelo, de parte de su yerno Marlon Rodríguez Quiñones, Marlito. Así que, Marlito, usted viaja allá a Tabuche y se trae a las tres hijas de... Oiga, pero qué bárbaro. O sea, el abuelo... O sea, el abuelo es su suegro, ¿no?
3: Sí.
2: Y usted va a ser el que se encarga de las tres hijas de él. Ah, qué bien, qué bien. Pero tiene dónde llevarlas.
5: Normal.
2: ¿Ah?
5: Él dijo así, yo quiero,
1: llego allá y le doy maleateón y se muere y yo me quedo con la finca.
3: ¿Quiere dar maleateón?
5: Primero lo prueba para ver si está bien.
4: Va a matar la gente ya no,
5: hombre. No solo le muere el chido.
4: Mejor que se lleve la saga turca.
2: ¿Perdón?
1: A los príncipes de Gales no los ha saludado.
4: Va a matar
2: a mis hijos.
5: A la bebé.
3: A sus hijos, a la bebé.
2: No, es, ellas, sí. Ellas tienen su espacio especial. Mis hijos, Valentín y Lian.
5: Tengo un compadre sagrado que está escuchando la sintonía bien sabroso con una camada de amigos en Codesa.
2: ¿Cómo se llama él?
5: La Leche.
2: Le dicen La Leche.
5: Sí, es una persona muy...
2: La Leche.
5: En sintonía en este momento.
2: ¿En dónde, en Codesa?
5: Entonces, de parte de su compadre Pedro...
2: De su compadre Pedro,
5: lo mejor
2: para la leche,
5: que
2: ¿no?
5: Disfrute entre amigos.
3: La
5: entre
3: amigos. Bueno,
5: leche pura.
4: La leche.
2: Ay, leche pura. Dice, un saludo para la asociación de los cuarenteros en Codesa, para Carlos, la leche. Este,
4: ¿de quién?
2: Corín.
1: Aringo.
4: ¿De quién?
2: ¿Ah?
1: Aringo.
2: ¿Ah?
1: Coringo.
2: Coringo.
4: La leche de Coringo.
2: Yulo, Mena, Mendoza, el tío Rúa y Paraca, dice, ¿no? Especialmente para el Molo,
1: el Malo,
2: o el Malo de los 40, y Pedrito y Pablo, y el Chongo, el Chombo, Chomba, compa. No, usted aquí ha puesto Chongo.
5: Chombo,
2: ya usted lo está mandando a otro lado. No, lea bien, compa. Es Chombo Caicedo. Dijo lo tuyo, está mal escribido, ¿no? Ya, hombre, ya. Ya.
5: Don Vida sí que habla, Dios mío.
1: El periodista.
5: El Vidal es de allá.
2: Oiga, qué manera este señor, ¿no?
4: Al otro día lo
2: mire, este, el último domingo que lo traigo aquí.
4: Sí,
2: sí, ya.
5: Bueno, a la radio lo traigo.
1: Tiene que elegir el mismo palo. Y después, ¿cómo llega? Yo no sabía estaba.
5: La abuela se lo llevó anoche. Pero si anoche era.

0: Ahora son exactamente las 4 de la tarde con 40 minutos. Bueno, quiero aprovechar para saludar a mis hijos, a Valentín, Lian. También, pues, saludos para mi hija allí en Huisne, Juliana. ¿Qué tal, mi Juli? Y mis dos nietecitos están allí. E igualmente en Chile para Yolanda, para mi hija Madeline en Colombia, igualmente en Guayaquil para Elaine, para su pequeña hijita, mi nieta. A ver, ya, a ver, deje la lámpara, deje, no haga escándalo, no haga ahora que podemos. Bueno, para todas mis hijas que están en la sintonía, ya dije, en Chile, Colombia, Muisne y Guayaquil. Ahí está, en Chile vive Yolanda. En Colombia vive Madeline, en Muisne vive mi hija Juliana, en Guayaquil Elaine, ¿no? Y también para los príncipes de Gales, Valentín y Lian, que están en la sintonía, hijos míos, un gusto saludarlos, muchas gracias. En total son 6, ¿no?
1: Sí, está claro.
0: ¿Está claro? Está bien la cuenta. Sí, está bien la cuenta, ¿no?
2: ¿Y él se acuerda cuántos hijos tiene?
0: No, son solo... Hay
1: que acuerdo, son por año y dos aquí...
0: No ningún foráneo, sí, ese cabe el tema, ¿no? Sí, 4 foráneos y aquí en la capital provincial están los que viven cerca de mí, Valentín y Lian, mis hijos, ¿no? Sí, los príncipes, yo les he puesto los príncipes de Gales. Y la gente me dice, sí, vale ese tema, me dice, mira, porque son muy preciosos los niños, ¿no? Los príncipes de Gales, Valentín y Lian están en la sintonía, hijos míos. Claro, para ustedes tengo música siempre.

0: Gracias, lo haré, papá.
1: Muchas gracias, Valentín y Lian, que están en la sintonía. ¿Qué tal, hijo mío? Un gusto inmenso, Valentín y Lian. Los príncipes de Gales, ¿no? Están escuchando. No se ponga molesta, ¿no? Sino que yo trato a los niños así, ¿no? Ya mis hijas son adultas, ellas son mayores, tengo nietecitos. Tengo nietecitos, ¿no? Allá en Chile, nietos en Colombia, nietos en Muisne, nietos en Guayaquil. Bueno, mi hija Elaine, ella vive en Guayaquil, pero mi nieta vive acá. Señora, ¿cómo se llama mi nieta, la que vive allí con usted en Río Verde? Es que sí, una negrita bien bonita, simpática, muy linda. Así que envíeme el nombre de mi nieta de allá de Río Verde, ¿sí? Para saludarla. Sí, es que ella viene de Río Verde, ¿no? Oye, ¡cállese la boca! Una negrita muy bonita. Es la última vez que usted viene aquí en la radio, ¿sí? Entonces, señora, a ver si usted me envía el nombre de mi nietecita que vive con usted ahí en Cabuyal. Hágale el favor, sí, no sea malita, para nombrarle, porque no sé, no me acuerdo. Manuelita, cuñada, el nombre de la bebé, ¿cuál es? Hágale el favor, un saludo para mi cuñada Manuelita Angulo, a la que no le gusta el pollo. Sino que le gusta el pollo. No, a ella no le gusta el pollo, Manuelita Angulo. Sí, usted es la canción, Manuelita, ¿no? Es que cuando Manuelita estuvo haciendo el servicio militar para las mujeres, entonces empezaron a decir, para el soldado Toala, le toque el ala. Para el soldado Hincapié,
2: le toca el pie.
1: Para el soldado Padilla, le toca la rabadilla. Para el soldado Toala, le toca el ala. Y cuando le tocó, pues a mi cuñada, para la soldado Angulo. No. El caldito, mi sargento, porque. El caldito, mi sargento. No le gusta el pollo. No le gusta el. Por eso dice, yo odio el pollo, detesto el pollo. Dice. A mi cuñada.
2: Hombre,
1: sí.
2: Y la parte del pollo donde pierde la espalda es más rica.
1: Sí, ¿no? Sí, indudable. Pero es el pollo.
3: ¿Pero qué tiene que ver eso?
1: Hágase la idea, ¿no?
2: Hágase la idea, nomás.
1: Bueno.
2: Es como que usted, ¿qué le gusta de parte de una mujer?
3: Ay, hombre. Qué pecado,
2: ¿verdad?
1: Pero
2: más rico, ¿cierto?
1: Bueno, en todo caso, quiero también saludar a mi compadre Tomás Murillo, el popular caballo de patas blancas. En Pernales, compadrito, ya la puso compa, caballo de patas blancas con herradura de acero. Bueno, mi compadrito, Tomás Jerosín Murillo está en la sintonía. El popular hidrocarburo, ¿no? Eso le dice mi compadre.
2: Coloque, porque voy a llorar cuando te vayas.
1: Ah, ya, ¿por qué voy a llorar cuando te vayas?
3: La música que le pide a usted.
1: Ajá.
3: La potra mal la facha.
2: ¿Cómo que? No,
1: Casi,
2: nací un 28 de octubre, no el 31 de octubre.
1: Oye, pero ¿cómo le decís? La potra malafacha. Bueno, para la potra. Mi estimada potra, aquí está su canción.

0: Ahora son exactamente las 5 de la tarde con 52 minutos. Gracias a Freddy Delgado de Bar de Bonito. ¿Qué tal, Freddy? ¿Cómo estás, hermano? Un gusto saludarte. Muchas gracias por la tía Aurorita Solórzano en Chumuné con sus hijos. Nos está sintonizando en esta tarde. ¿Qué tal, tía Aurorita? Hace tiempo que no la veo a la tía Aurorita. Florcita, viuda de Castillo. ¿Qué tal, Florcita? Viuda de Castillo. No sintoniza, sí. Florcita Viva de Castillo allá en Codesa, ella es vecina de Huesito, nos escucha en esta tarde, también comparte la relación entre cosas, amigos. Igualmente para doña Florcita Ramírez Pisco, Viva de Chávez, esté en la sintonía. El ingeniero César Marchán, ¿qué tal, ingeniero? Buenas tardes, cuénteme cómo le va. Saludos cordiales para ustedes, muchas gracias también a la señora Pérsides Caicedo Tenorio y su esposo, el abogado Galo Cabezas, el Che. ¿Qué tal, mi estimada doña Percy? Buenas tardes. También saludos para don Ángel Eleuterio Guagua Montaño. Don Ángel Eleuterio. No sería, ese es el nombre de él, Eleuterio. Sí, él se llama Ángel Eleuterio Guagua Montaño. Y su esposa Teresita. Pero él no le gusta que le llamen Eleuterio.
1: Daniel Santos,
0: ¿ah?
1: El segundo nombre de Daniel Santos.
0: ¿Cuál?
1: Era.
0: Doroteo.
1: Sí, Doroteo.
0: A buena hora que no le pusieron el inodoro.
2: Doroteo son
0: Oye, qué manera, ¿no? Mire, ya, hombre, suficiente, ya. Esta es la última vez que usted lo traigo por aquí para la radio. Porque usted Sí, usted sí, no, usted lo veo en la puerta, no le hablo. No le hablo.
1: Doroteo.
0: Ya, Doroteo. ¿Ves, Doroteo? El abogado Ángel Guagayuno, ¿qué tal, abogado? Buenas tardes. El ingeniero Edson Borbor, un gusto saludarlo. El doctor Estuardo Astudillo, mi gran amigo, mi pana, mi yunta. También nos sintoniza doña Luisa Santos, allá a la altura del Bimot. Homerito Cedeño Mirabá, mi pana, mi yunta. Homerito, ¿qué tal? Un gusto. El magíster Domingo Mina Rodríguez, ¿qué tal, magíster? ¿Cómo ha pasado? Un gusto saludarle a este gran amigo. Pues y a propósito, él pues ya es candidato alterno por Unidad Popular,
3: ¿Al fin usted va a ser concejal o no va a ser concejal?
0: Buena pregunta la que usted me hace, mi estimada, pero...
3: No. Sí, porque más nos importa vivo que muerto.
0: Ay, ¿y por qué me van a matar,
3: No, porque usted sabe que los políticos...
1: ¿Por qué usted va a ser político
0: raro? Sí, pues no. Si no me someto, me pelan. Y además mi hija me dijo, yo hablé con mi hija, la que vive en Chile, la que vive en Colombia, la que vive en Wisconsin, la que vive en Guayaquil, me dice, toditas alumnos, papi, no. Sí, ya me ofrecieron. Me ofrecieron, le digo Marlito, me ofrecieron ser candidato. Mira hasta dónde la audacia. Un movimiento político me ofreció que sea candidato a concejal. Dije, no. Mi hija casi se muere cuando le dije eso. Me dice, papi, lo queremos en la radio mejor. Sus amigos lo quieren en la radio. No. Usted ya no será, ya no va a ser el mismo. Y Doroteo, vete, Doroteo, abuelo.
3: Como guardaespaldas de la Huanchaca.
0: Compa, lastimosamente, pues, por el momento no va a participar. Sí, compa, por eso yo mejor dejé la cosa allí. Así que compa,
1: Albacorita no le iba a acompañar también, porque la Albacorita me dijo que yo iba a cargar maletín vacío para ir a hacerme matar por
0: un compa, usted dijo eso.
1: A ver.
4: ¿Usted dijo al programa un domingo que ahí lo lleva a mi
0: compañero, sí,
4: para que me agarre?
0: Me cargue el maletín, sí, con los documentos.
1: Hacerme matar por nada, puro papel ahí.
0: ¿Cómo? Así que usted dijo que yo le iba a hacer matar por gusto, porque cargando un portafolio con documentos.
2: Que va a llevar los sobres Manila era acá.
4: Los
0: sobres Manila
4: yo
0: que
4: llevan los de a 100.
1: Claro,
4: pues.
0: Y
4: los
0: sí.
4: Pantelos los lleva.
1: Y
0: yo, Juan Carlos
4: Marín Turna.
0: ¿Cómo queda? Bueno, como no he escuchado a usted, compa, que ha dicho esas cosas, yo mejor me quedo tranquilo, porque mi compa, mi fidelidad que él.
1: La Margarita, pues, dijo, de poco papel para que yo me mata por gusto. Yo
0: caí. Compa, ¿sí que usted dijo eso, compa? Ay, compa, no, no. Yo. Bueno, compa, como no lo he escuchado, yo digo, es mentira, ¿ya? Porque ya le conozco la lengua a Omar, pues. Esa lengua de que tiene, es bifurcada, que tiene.
3: Bien lubricadita que la tiene.
1: Yo lo acompaño, pero sí, yo solo, sobre Manila.
0: Ay, Omar. Cállese la boca. Cállese, hombre. Bueno, no, es para Valentín, para Valentín y Lian. Valentín, hijo, Lian.

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0: Ahora son exactamente las 18:05 minutos. Están ustedes en sintonía de radio, la voz de su amigo. Bueno, ahora sí, ¿no? Ya dice un saludo para los taxistas que realizan el recorrido a San Mateo. Allí se encuentra Alvarito Aventura, el juglar se la compro adentro.
1: ¿Cómo?
0: Sí, Aventura, él le dicen, se la compro adentro.
1: Se la compro adentro, con una tusa se la compro yo.
0: No sé, ya. Aventura acá dice una persona que se la compra adentro, pero con una tusa, dije. También, este, Sime, compa. Sime, Viejo, Mendoza, ya, Jaime, y todo el grupo de taxistas que realizan ese trabajo de recorrido. Dice aquí de la Bolívar y Piedrahíta. Y Piedrahíta hasta San Mateo y también cójame. Para. Sí, San Mateo y Tachina, ¿no?
1: Cójame.
0: Ajá. Ya, entonces un saludo especialmente para mi amigo este Aventura. El popular se la compro adentro.
1: Con una tusa de choclo
0: serrano. Con una tusa de choclo serrano. Oye, Aventura, es que una amiga que dice que se la compra a gente, pero con una tusa de...
1: La potra, diga. La potra.
0: ¿Y usted lo conoce a él?
1: No lo conozco, pero me puede conocer.
2: El choclo ya está comprado.
1: El choclo ya está comprado, diga.
0: Dice que el... Aventura, acá dice la amiga que ya el choclo está comprado. Y que no le va a sacar las pepas al choclo.
1: ¡Eh!
0: Con pepa.
1: Con
0: pepa
1: y todo.
3: Con pepa y todo se lo manda. El choclo grande.
1: Choclo grueso.
0: Aventura, yo no digo nada, mano, así que usted mañana no me vaya a reclamar. Es allá la señora que está diciendo que se la compra.
1: Solamente diga la potra, no diga el nombre.
0: Bueno, ya, correcto. Entonces, vamos a contar con música a ver qué tenemos aquí para la potra que nos pidió este tema, dice.
1: Y ahí pone Indigo.
0: Dice la señora este, Don Vida. Aquí está.
1: Ajá.
0: Doña Potra, aquí está este tema.
1: Madrigal para mi hija mayor.
0: Este temita para complacer a la niña Kexia Chango, que está en la sintonía. Kexia,

0: Abrazo, exactamente a las 10:14. Gracias a la sintonía de los amigos, amigas que nos llaman y comparten con nosotros en esta tarde. Bueno, un temita musical para la niña Rafaela Quirapanta, que está en la sintonía. Sí, muchas gracias. Un tema que lo interpreta Camilo y Evaluna Montaner, Indigo, entre copas y Don Vida.
1: Va para Victoria Palacio también.
0: La amiga Victoria Palacio también está en la sintonía. Desde Guayaquil, muchas gracias Victoria por la sintonía desde Guayaquil.

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1: La hora exacta en la voz de su amigo.
2: 18:22.

0: La hora exacta en la voz de su amigo.
1: 18 horas, 28 minutos.
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0: hora exacta en la voz de su amigo.
1: 18 horas 41 minutos.
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0: La hora exacta y la voz de su amigo.
1: 18 horas 50 minutos.
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0: La hora exacta en la voz de su amigo.
1: 19:01.
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